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Buenos días, amigos oyentes. Así inicia Campanitas Colombianas y ella es la ellos son la agrupación de El Boyaco y su carrenga en Colombia, 5 y 14. Buenos días a quienes llegan a la sintonía. Hoy es el día lunes 15, se parte la mitad del mes. Día 15, correcto, tenemos 30 días exactamente. Lunes 15, en veredas de Chorrera, Chulubita, Salamanca, Loma Redonda, Pepe Cuitiba, Quirá, sector La Cumbre, Rochical, Bantoque de Gacal, Páramo Centro, el Valle de Quite, sector El Venado, sector La Fábrica, nuestra Policía Nacional, nuestro Ejército Nacional.

Ellos son la buena agrupación de aires norteños, brisas del norte, que nos acompañaron esta bonita mañana. Saludos a don Samuel Gil. ¿A quién más está allá arriba en aquel alto? Alguien me timbró y se llama don Evangelista Rojas. A don Evangelista, buenos días, su merced. Bendiciones. Saludo para todos nuestros grandes amigos, compañeros. Esperemos que si arriba don Samuelito tiene inconvenientes con la luz, pues nos comente, nos cuente, nos relate y nos diga qué pasó, mi señor. 5:18 en Colombia, ya aquí está Toñito, Antonio Neiza, listo para darle la estocada final a lo que necesitamos, lo que el progreso, lo que nos tranca, qué deja que no avancemos, qué nos pone obstáculos, qué o quién hay que ayudar o hablar o decir, contar. Todo eso está Toñito Neiza.

Ellos eran Los Inéditos y Margarita en Colombia, 5 de la mañana, 22 minutos, 5 con 22. Saludos a nuestros grandes oyentes, amigos, vecinos. Bueno, los que nos lleguen, 313-302-4066. A esta hora saludamos a don Melquiades Bautista. Melquito, buenos días. Buenos días, me dice don Emanuel, reportando sintonía. Don Melquiades Bautista, en Cucaita, vereda de Chipacatá, para solicitar el tema, adivinen de quién. Y nos dice la cancioncita, y es muy buena, dice... Madre soltera, no necesita presentación esta gran artista.

Ahí está doña Arelis Henao y este bonito tema, letra muy interesante. Saludamos también a otros grandes amigos oyentes que esta pitadera, este bendito, a ver, le bajamos en radio para la sintonía.

0: 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Y con mucho gusto estamos participándole a su merced de la buena música programación.
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4: Las 5 de la mañana, 33 minutos. Amigos oyentes, momento llegado, instante también. Muy amables, Toñito, muy buenos días. Adelante con su programa, El Veedor Ciudadano. Aquí comienza.
5: Queridos amigos, con la bendición de Dios y la Virgen, tengan todos ustedes muy, pero muy buenos días. Hoy es el programa 261 y estamos a lunes 15 de junio del año 2026. En Samacá, gracias a Dios, nos trajo la vida, amaneció lloviendo. Así como Dios nos da la vida, nos da la salud, una salud muy grande para todos los oyentes de Ondas del Porvenir. Que esta semana sea llena de prosperidad, trabajo, amor, respeto a nuestras familias y a nuestro municipio. Queridos amigos, bienvenidos. Programa 261 y en Samacá está en el día de hoy amaneció, gracias a Dios que nos dio la vida, amanece lloviendo, señoras y señores, para el campo. Da alegría porque volvemos a tener nuestras cositas verdes en el campo, tenemos los productos, ya era hora. Hablan de que estamos en el fenómeno La Niña, que muy seco, pero mire que no es lo que uno dice, los que lo dicen los científicos, sino lo que manda mi Dios. Lloviendo se refresca el campo y se refresca Samacá en el momento. Bueno, recordamos programa 261, lunes 15 de junio, y teníamos invitado a el director de la Cámara de Comercio Oficina de Samacá, pero por la lluvia creemos que no va a estar en micrófonos. A nosotros nos toca aquí con don Emanuel, porque le aprendimos a don Gonzalo Parra que en la radio hay seriedad, respeto y cumplimiento. Bueno, un saludo muy cordial a don Eusebio, el mago de las perillas, el hombre que está en la cabina de cristal, hoy está descansando, el hombre trabajó en el día de ayer. A la voz grande de Samacá para Boyacá y Colombia, don Emanuel Pérez. A doña Paola Pamplona, nuestra querida secretaria, a doña Claudia Cruz, la señora del Tintán, y el hombre que cuida la torre repetidora y transmisores, el hombre que está sintiendo frío en la vereda de Tibaquirá, sector La Cumbre, a don Samuelito Gil. Queridos amigos, sean bienvenidos en el día de hoy, en el día sábado. Y el día de domingo, el alcalde de Samacá, junto a los presidentes de las juntas de acción comunal, a los integrantes de las juntas de acción comunal, que son los que están moviendo el negocio, la comunidad también, entregaron dos placahuellas. Una placahuella está aquí en el barrio Monserrate y otra ayer en el barrio Ruchical Bajo, en la vereda Ruchical Bajo. Vale la pena felicitar a los presidentes de las juntas de acción comunal, a los integrantes de las juntas de acción comunal, a la comunidad. Vamos como en la 15 placahuella en Samacá. Eso es muy importante. Al alcalde de Samacá que lideró el famoso convite. ¿Cómo se hace una placa buena aquí en Amacá? Con la ayuda del Consejo Municipal se aprueban unos recursos, el alcalde dirige la orquesta, planeación tiene un ingeniero o se contrata a un ingeniero que esté encima de la placa huella. El municipio, hay partes donde los materiales, vamos, de cemento, varilla, gravilla, etcétera, y la comunidad da su trabajo. Es un trabajo mancomunado. Ahí están los resultados. En las partes más difíciles de las vías que tenemos en las veredas de Zamacá, se han hecho aproximadamente, si no estoy equivocado, 14, 15 placahuellas. Como ustedes pueden ver, aquí el departamento de Boyacá no nos ha dado un peso, ni la nación, solamente es la plata de los zamaquenses. Eso vale la pena recalcar. Agradecerle también al Consejo de Zamacá que aprueba las partidas para el desarrollo de las veredas. El departamento de Boyacá quedó que da una placa huella para el Mamonal. Es muy importante esa placa huella y es larga, pero es muy importante, pero hasta el momento no han dado nada. El presidente, en una charla que tenemos, me dijo que el diputado está trabajando en eso. Dios quiera que salgan, porque son dos placas huellas, si no me equivoco, es una para Salamanca y la otra es para Mamonal. Pero entonces aquí vale la pena felicitar, si la comunidad es unida, si tenemos una cabeza como el alcalde Wilson Castiblanco, que une a todo el mundo y nos pone a trabajar, eso es lo que se necesita de una comunidad. La placa de huella de Monserrate es muy, pero muy bonita y de mucho uso. Yo creo que aquí a mañana tocará restringir, porque ya se nos están metiendo furgones y etcétera, etcétera. Entonces, eso es un problema que se puede presentar. Entonces, vale la pena felicitar. A mí me encanta felicitar a las personas que trabajan por el bien de Zamacá. Llámese Pedro, Chucho, Jacinto, José, y sea de la política que sea. Lo que interesa en este momento es que Zamacá progrese, y se demostró que el premio que se ganó Zamacá a nivel nacional como un pueblo autosuficiente, que ocupamos el tercer puesto en Colombia, se está desarrollando bien. Para ganar un pueblo, ese premio no se lo gana cualquier municipio de los mil y pico que hay en Colombia. Se le gana un pueblo que sabe cargar sus números, que sabe gastar, que sabe que los impuestos de los ciudadanos son de obligatorio cumplimiento y de manejo eficaz. Ganarse un puesto de eficiencia fiscal, ahí está comprobado. El departamento de acá, la nación, no nos han regalado un peso para una pacobella, pero Zamacá la siguió. Porque es que a veces el departamento llega y dice, tome 200 metros, no, y no los dan. Tome 50 metros de placahuella. Pero eso viene el gobernador, viene la banda, vienen los mariachis, vale más la logística que lo que valen los 50 metros. Entonces, no, muy bien por la comunidad del municipio de Zamacá. El día que sigamos aprendiendo que si somos unidos, somos berracos, como dice el disco, ese día entendemos que nuestros hijos, nuestro futuro, tienen un camino que hemos elaborado en base a la unión. Aquí en Zamacá vivimos muchos ratos de la envidia, de la lengua, el chisme, cosa que ya veo que estamos un poco dejando, porque aquí rezamos para que el vecino se perjudique. No le decimos Dios ayude a mi vecino, Dios, sino joda a mi vecino, y eso me parece muy mal. Pero ya estamos entendiendo que no importa el color político, lo que importa es el desarrollo de Zamacá. Políticos van, políticos vienen. Me conozco hace más de 50 años. He hecho más de 30 campañas, políticos van, políticos vienen. Pero a ratos el desarrollo se estanca. ¿Cómo? Zamacá tiene 3 represas. Tenemos agua. Dios nos ofreció agua. 3 represas. Teatinos, Gachaneca 1, Gachaneca 2, y los pueblos de Zamacá en el centro no tiene derecho a tomarse un vaso de agua de una represa. ¿Usted qué opina, señores de Zamacá? Entonces, me parece mal, hay que pelear. Bueno, en 15 días estaré reunido con el magistrado que me prometió que va a estallar el pleito de la vía. Ya es hora, ya está muy cansón eso. Entonces, que estalle el pleito de la vía de los 7 kilómetros, 40 metros que tiene que pagar el Invías Puente Boyacá, Guantoque. Pero lo que la conclusión de esto es que la unión hace la fuerza. Entonces, muy bien por todos los que hacen parte, desde el alcalde en adelante hasta el ser de mínimo de una vereda, porque su granito de arena ahí está representado en las placahuellas, y al hacer placahuellas que casi se hacen en los sitios más pesados de una vía, tenemos carretera. Se nos enfermó alguien, lo podemos sacar. Podemos sacar nuestros productos. Eso se llama avance en vías, avance de comunicación y avance de una comunidad. En el día de ayer se llevó a cabo la final del campeonato de veteranos en el municipio de Zamacá. No tengo los datos, pero también felicito al profesor encargado del deporte, del fútbol, a todos los integrantes. Son campeonatos donde mueve mucha gente, viene equipos de Bogotá, de Tunja, de diferentes municipios, y eso es muy importante para el desarrollo de Zamacá. Como ustedes saben, estuve hablando aquí y acompañé a hacer una campaña de servitiatinos a raíz del accidente que sufrió un operario al incrustársele una aguja en una mano cuando fue a recoger la basura, y el otro operario en la basura llevaba mucho vidrio y también se le cortó una mano. Se hizo una campaña y yo le quiero agradecerle a la gente de Zamacá que tomemos conciencia que la persona que nos recoge la basura es un ser humano igual a nosotros. Los que somos la basura, a veces somos nosotros que botamos la basura, que cometemos esos errores como de la jeringa y de echar el vidrio, los vidrios en recipientes donde el operario llega a cogerlos. Así lleva el guante, porque llevaba guante, pero como le dio el vidrio y la jeringa se incrustó. Entonces, estamos tomando conciencia, y bien por esa campaña. Se hizo la campaña de recoger las botellas, los vidrios. Y realmente, por ejemplo, en el páramo 15, 20 bultos, en el otro lado, la gente entendió que el vidrio hace un daño, tanto para un operario que recoge la basura, como para cualquier ser humano que puede ser nuestro hijo. Entonces, cuando haya basura en vidrio, en un recipiente, y lejitos de los niños, y lo verá que no tenemos inconvenientes, y bien por Servitatinos. Servitatinos va a comenzar otra vez a la campaña del fenómeno del niño. Pues miren lo que pasó. En el día de hoy amaneció lloviendo, y a partir de las 9 de la mañana es una temperatura elevada, por la tarde es un solazo, pero el que manda es Dios. Pero de todas maneras, Servitatinos comienza a hacer esa campaña. Yo creo que la otra semana el ingeniero Iván Muñoz y todo su equipo de trabajo, porque la sugerencia es de que almacenemos agua. En estos momentos alcanzamos a almacenar agua. La gente que tiene sus pocitos limpios, los almacenen en el agua, porque los científicos también dicen, los que saben del negocio dicen, que va a haber una sequía muy grande. Si tenemos agüita, logramos salvar nuestros cultivos, nuestros animalitos, etcétera, etcétera. Ojalá no tengamos problemas con el acueducto del casco urbano del municipio de Zamacá, porque el río automáticamente se baja, la tubería ya no chupa ahí, el humedal se baja y tampoco hay agua. Entonces ahí comenzamos a bombear, el agua no trae sabor, ya no es lo mismo, pero sí hay que suplir el agua, Dios quiera que no. ¿Por qué? Porque lo que nos hablaba de las 3 represas, y no tenemos derecho a tomarnos un vaso de agua habiendo 3 represas acá. Entonces eso es de pensar. Por ese lado, las vías, como ustedes saben, el doctor Sergio Ramírez siempre ha hecho su recorrido por los diferentes veredas de Zamacá arreglando las vías. Pues hay vías que, por ejemplo, en el caso de la cumbre de Agacal, sin llover, la vía ya comenzó a deteriorarse y tiene una alcantarilla rota entre tres esquinas, en la vereda, en el llanito, tres esquinas, un tubo, se encontraron otros dos tubos más, no he dicho, para hacer una alcantarilla le metían tres diferentes tubos. Se va a corregir eso, pero no sé si, si el doctor Sergio Ramírez ya ha pedido el tubo que viene como en PVC o algo así, de alta resistencia, porque el paso está mal, ya es peligroso. Entonces, vamos a ver qué hizo el doctor Sergio. Pero las vías, las ha mantenido un poco deterioradas. No solamente la lluvia las deteriora, sino si ustedes se dan cuenta, el sol también, el aire, todo. Pero el doctor Sergio Ramírez con sus operarios de la retro, los boquetas, el rodillo, las tratan de mantener bien, y no he preguntado qué pasó con el organigrama, porque vuelve a haber otro organigrama, se le ha dado vuelta una vez, otra vez, otra vez, y se sigue trabajando el doctor Sergio organizado en eso. Entonces, a ver qué pasó. ¿Y qué pasó con una máquina que el doctor Sergio y el alcalde la reparan? Una máquina que le ha parado como un año desde el gobierno anterior, pero el doctor Sergio logró conseguir los recursos y repararla, pero en este momento tengo entendido que están consiguiendo una bomba de inyección, porque es una máquina, la primera que llegó en Orugas. Entonces, bien por el manejo de la maquinaria, y tengan paciencia las personas, porque todo, hay dos equipos, no se puede arreglar las vías completamente. Y mire que salió el arco iris en Zamacá, don Emanuel, mire ese espectáculo tan bonito. Los invito a que salgan y miren un espectáculo tan bonito que no se presenta todos los días. Bien, entonces, por el doctor Sergio Ramírez. Se está trabajando con Prozamacá en el concurso de las tractomulas. Tercer concurso de tractomulas, la revancha. Está Prozamacá a la cabeza, el doctor Danilo Matamoros, don Jaime González, otro de señor que trabaja harto también, la doctora, la contadora. En el próximo programa entregaré la lista, pero muy bien. Pero el alcalde de Zamacá también viene, el Charrito Nero confirmado para música. Vamos a ver quién más viene, me imagino que una orquesta. Las cosas están saliendo escasos de plata. En esta situación la cosa se complica, pero ahí van luchando para que el concurso de tractomula sea uno de los mejores de Colombia, y es el mejor de Colombia en premiación. Le ganamos a Gachanchipá y a los diferentes torneos de premiación. Es de también saludar y agradecer al doctor Sergio Ramírez, que nos regaló la logística en cachuchas, en chaquetas, en las diademas, para la transmisión que estaremos haciendo con el hombre Manuel Pérez, la voz grande de Boyacá, de Zamacá para Boyacá y Colombia. Y de pronto, depende de lo que diga don Emanuel, que es como nuestro gerente de transmisión, si hay necesidad de traer otro locutor para hacer el recorrido completo de la tractomula. Se sueltan, un locutor la coge aquí en el parque y se la remata a la voz grande de Boyacá, a don Emanuel, aquí llegando a la emisora, llegando ya a la meta. Entonces estamos analizando todo eso, tenemos tiempo, pero muy bien por Prozamacá, por el alcalde de Zamacá, que desde ya, es que la fiesta se hace, es programada desde atrás, no llegar el mismo día que invito a un almuerzo, a la media hora antes del almuerzo, decir que maten la gallina, sino bien preparado, todo preparado, planificado con anticipación, las cosas salen muy bien. Entonces, muy bien por la gente de Prozamacá, y muy amable de parte de la emisora, a don Sergio Ramírez, al doctor Sergio Ramírez, jefe de maquinaria del municipio de Zamacá, quien aportó la logística. Estamos planificando, tenemos tiempo, tenemos más de un mes, don Emanuel, para planificar eso. Bueno, ya para rematar, estuve revisando el hospital, va muy bien. En una charla que tuve con la directora y también con el alcalde, tendríamos plata para trabajar el hospital hasta julio o los primeros de agosto o agosto. Hasta ahí voy a confirmar esas cifras de la plata que se ejecutan de los, ¿se acuerdan? De los 7.868.190.000 recursos que reposaban en diciembre en las cuentas del hospital. Entonces tendríamos plata de gastos, pero va a quedar muy bonito, muy bien, lo pueden ver desde afuera. Voy a solicitar un video para que nos demos cuenta cómo va a quedar totalmente. El alcalde y la directora del hospital ya les han aprobado los 3.200 millones para todos los equipos, o sea que tenemos hospital nuevo y vamos a tener todos los equipos. Estábamos pendientes de los costos más y los costos menos, que era lo que creo que ya el municipio, el Ministerio de Salud aprobó al municipio de Samacá. Esta noticia me la confirmó, me dijo el alcalde que hablamos, pero a raíz de otras reuniones no se pudo confirmar, pero lo del hospital es completamente un hecho. Muy bien por la directora, la doctora Malpica, y todos los equipos de trabajo. A partir del día de hoy, en el hospital, exactamente en la Casa de la Mujer, durante todos los días, al viernes, de aquí al viernes, va a haber una vacunación. Y esa vacunación es muy importante, y los amaquenses estamos tomando conciencia de eso, porque es a raíz del fenómeno del niño, y mire la lluvia para los niños, de toda clase de vacunas. Vuelvo a repetir, en la Casa de la Mujer, de hasta el jueves y o viernes, y el sábado, y viernes y sábado sería también en la sede del hospital Angelita Castiblanco de Parra. Entonces, cordial invitación a todos para que se vacunen. Se vacunen, nos quita muchas enfermedades. Unos dicen que es dañosa, otros que no, que eso nos mata, que no nos mata, pero lo cierto que son vacunas que científicamente le han servido a la humanidad a través del tiempo. Entonces, cordial invitación, muy bien por el hospital, por toda su gente que está colaborando en la salud, y estoy esperando el reporte. En plata en efectivo en el hospital tenemos más de 5.000 millones de pesos. Desde que soy veedor, pues las cosas no es que sea el mago ni que sea, pero la gente ha trabajado bien y tenemos más de 5.000, pero la plata es totalmente aparte de la plata de la construcción del hospital. Una es la plata que produce el hospital, que son 5.000 y pico millones, que vale la pena también ahí, hemos dicho, felicitar desde el operario, desde la ambulancia, desde el celador hasta el médico más encopetado, porque todo el mundo ha trabajado con amor, respeto y honestidad para tener esos recursos en seis años y medio. Esa plata se encuentra depositada en las cuentas del hospital, en la vivienda del municipio de Samacá, lo mismo que la plata que da el ministerio dentro de las cuentas del hospital, pero con diferente rubro para gastar. Yo pienso que ya se le aprobó la plata al hospital para su terminación. Es la plata que salta, pero eso va a quedar muy bien funcional, con urgencias, con todo el mundo. Bueno, queridos amigos, por el día de hoy teníamos un invitado, pero ya pasó la lluvia, mire qué día tan bonito, tenemos el arco iris, encopetado, ya está saliendo el solano, pero muy bonito, mire. Hay días que permanecen oscuros, y mire que mi Dios nos va a mandar y nos está mandando una bendición, no solamente a Samacá, sino a Boyacá y Colombia, diciendo que vamos para adelante, vamos a trabajar por un mejor municipio, por un mejor departamento y por una mejor nación. Queridos amigos, hasta el próximo lunes, con la bendición de Dios y la Virgen, donde tendremos otro invitado. Dios nos proteja y feliz día para todos.

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Las 6 de la mañana, un minuto en Colombia. Sus hijos Campo Elías, María Otilia, Oliva Quiroga, Faustino, Blanca Nieves, Héctor Iván Castillo y John Freddy Buitrago Cruz. Yernos, nueras, nietos y demás familiares invitan a amigos y relacionados a la misa por el eterno descanso de las almas de sus padres, suegros y abuelitos, Ana María Cruz, al cumplir 21 años de su partida a la eternidad. José de Jesús Castillo, José Daniel Quiroga, Gregorio Cruz, María del Carmen Rojas, Leopoldo Castillo Nieves Rodríguez, Antonia Quiroga, de sus sobrinos Heiner Albeiro y María Geraldine Quiroga Buitrago, al cumplir un aniversario más de sus fallecimientos. Se oficiará hoy lunes 15 de junio a las 12 del mediodía en la iglesia Nuestra Señora del Rosario de Samacá. Posteriormente, la visita al cementerio local. Por la asistencia a este acto de fe, las familias Quiroga Cruz y Buitrago Castillo quedarán eternamente agradecidas. Las 6 de la mañana con 2 minutos, 6 y 2 minutos, se está escuchando Ondas del Porvenir.

Atención, el señor Laurentino Forero Moreno descansó en la paz del Señor. Su esposa, Dolores Borges, sus hijos, Miriam, Víctor y Héctor Forero Borges, hermanos, yernos, nueras, nietos, bisnietos, sobrinos y demás familiares, agradecen a sus amigos y relacionados la asistencia a las exequias que se oficiarán el día de hoy, lunes 15 de junio a las 3 de la tarde, en la iglesia parroquial San Antonio de Padua de Venta Quemada. Luego la conducción de sus despojos mortales al cementerio local, lugar de velación, salón parroquial, piso 2 de Venta Quemada. Se invita a la vigilia de oración por la asistencia a este acto religioso. La familia Forero Borges quedará eternamente agradecida. Las 6 de la mañana con 4 minutos, 6 con 4 minutos en Colombia. Más información. Su hija Karen Lisette Mesa Cárdenas invita a familiares, amigos y relacionados a la misa por el eterno descanso del alma de su querido padre Diego Fernando Mesa, al cumplir 3 años de su partida a la eternidad, de su tío Carlos Andrés Mesa, al cumplir 2 años de su partida a la eternidad, y de su abuelito Marco Antonio Cárdenas, al cumplir 2 años de su partida a la eternidad, y de Marco Antonio Cárdenas, al cumplir 5 meses de su fallecimiento. Se oficiará hoy lunes 15 de junio a la 1 de la tarde en la iglesia parroquial Nuestra Señora del Rosario de Samacá. Luego la visita al cementerio local por la asistencia a este acto de fe de la familia Mesa Cárdenas quedará eternamente agradecida. Las 6 con 5 minutos, su esposo Agustín Rodríguez, sus hijos Yamile, María, Edilza, Rubí, Paola y José Alberto Rodríguez Buitrago, yernos, nueras, nietos, su padre Laureano Buitrago, hermanos, sobrinos y demás familiares, agradecen a amigos y relacionados las manifestaciones de condolencia recibidas con motivo del reciente fallecimiento de su esposa, madre, suegra, abuelita, hija, hermana y tía María Rosalba Buitrago Jerez. A la vez se permiten invitar a la misa de novenario que se oficiará el día de hoy, lunes 15 de junio, a las 11 de la mañana en la iglesia Nuestra Señora del Rosario de Samacá. Luego la visita al cementerio local. Por la asistencia a este acto piadoso, la familia Rodríguez Buitrago quedará eternamente agradecida. Las 6 de la mañana con 5 minutos, 6 y 5 minutos, le acompaña a nuestro día, nuestra música para nuestros grandes oyentes de Ondas de El Porvenir. Con mucho gusto para llevarle a su merced los buenos mensajes a esta hora. Más información. Las 6 con 6 en Colombia. La señora María del Carmen Medina de Quiroga descansó en la paz del Señor. Invitan a las exequias su señor esposo, José Ángel Sosa, sus hijos, María Elba, José Alexander, Ana Rosalba, Quiroga Medina, hermanos, Flaminio Rodríguez, Plinio Rodríguez, nietos, bisnietos, nueras, yernos y demás familiares. Velación, Sala El Rosario, en Samacá Centro. Las exequias se realizarán en la iglesia Nuestra Señora del Rosario el día de hoy, lunes 15 de junio a las 2 de la tarde. Luego la conducción de sus despojos mortales al cementerio local. Por la asistencia a este acto piadoso, la familia Sosa Medina quedará eternamente agradecida. Las 6 de la mañana, 7 minutos. Se fueron en el momento menos esperado, dejando en nuestras vidas un inmenso vacío, pero solo Dios en su infinita misericordia encaminó sus partidas, evitándoles sufrimiento, porque unos seres como ustedes solo merecían emprender el viaje hacia el más allá en paz y armonía. Le pedimos a Dios que nos dé resignación, fuerza y valor para continuar en este mundo sin su presencia, sin su oportuno consejo, sin su correcto obrar y, lo más importante, sin su amor terrenal. Les damos gracias por haber sido los mejores. Sus hijos, Manuel Felipe, María Alicia y Marta Cecilia Zavala Olaya. Nietos y demás familiares invitan a amigos y relacionados por la asistencia a este acto de fe y el eterno descanso de las almas de sus padres y abuelitos, Ana Sofía Olaya y Luis María Zavala,
al cumplir un aniversario más de sus fallecimientos. Se oficiará hoy lunes 15 de enero, perdón, de junio, ay Dios. Se oficiará el día de hoy 15 de junio a las 8 de la mañana en la iglesia de Nuestra Señora en Rosario de Samacá. Luego la visita al cementerio local. Por la asistencia a este acto religioso, la familia Zavala Olaya quedará eternamente agradecida. Las 6 de la mañana con 8 minutos, 6 con 8 minutos en Boyacá. Su esposa María Ángela Sánchez e hijos invitan a familiares, amigos y relacionados a la misa por el eterno descanso del alma de su esposo y padre Carlos Arturo Castellanos, al cumplir 10 años de su partida a la eternidad. José Reyes Castellanos, María del Carmen Mesa y José Tomás Sánchez, al cumplir un aniversario más de sus fallecimientos. Se oficiará este lunes, el día de hoy, 15 de junio a las 10 de la mañana, en la iglesia Nuestra Señora del Rosario de Samacá. Luego la visita al cementerio local. Por la asistencia a este acto de fe, la familia Castellano Sánchez quedará eternamente agradecida. Las 6 de la mañana con 9 minutos en Colombia. Su hija Karen Lisette Mesa Cárdenas invita a familiares, amigos y relacionados a la misa por el eterno descanso de las almas de su querido padre Diego Fernando Mesa, al cumplir 3 años de su fallecimiento, de su tío Carlos Andrés Mesa, al cumplir 2 años de su partida a la eternidad, y de su abuelito Marco Antonio Cárdenas, al cumplir 5 meses de su fallecimiento. Se oficiará hoy lunes 15 de junio a la 1 de la tarde en la iglesia Nuestra Señora en Rosario de Samacá. Luego la visita al cementerio local. Por la asistencia a este acto de fe, la familia Mesa Cárdenas quedarán eternamente agradecidos. Más información. Servicios sociales para nuestra comunidad, muchísima atención. Se arriendan 2 locales comerciales para estrenar en un segundo piso, sector de la cumbre de Samacá. Estrenando cubierta en el tercer piso. Costo 600 mil pesos negociables. Súmese si le interesa, si está con algo de atención para esto, pide indicaciones, más cositas, más detalles, mayor información al celular 320-295-3287. 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Inés Celi, propietaria. Súmese, le llama, pide indicaciones y despeja dudas respecto a su arrendamiento, posibilidades, cambios, etcétera, etcétera. 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Atención, beneficiarios, Prosperidad Social y la coordinadora del programa Colombia Mayor de Samacá informan a los beneficiarios que el pago correspondiente al ciclo 5 estará disponible a partir del 12 de junio del año en curso. Los beneficiarios podrán reclamar el subsidio en los puntos GER del municipio de Samacá. Pago disponible del 12 de junio al 24 de junio. Repito, hasta el 24 de junio, su merced tiene la posibilidad de reclamar ese dinero. Es de suma importancia que todo beneficiario del programa Colombia Mayor reclame este pago. De no hacerse, será suspendido o retirado del programa. Más información, 6:11, la Junta Directiva de la Administración del Distrito de Riego de Samacá, Susa, le recuerda a sus usuarios que el plazo de pago del segundo semestre del año 2025 vence este 30 de junio del presente año. Como es de conocimiento, los usuarios del distrito deben cumplir con el pago de distintas obligaciones adquiridas. Es de vital importancia para continuar con el crecimiento y desarrollo de nuestra empresa. Solicitamos su comprensión y colaboración. Sírvase acercarse lo antes posible a las oficinas de la empresa y así evite pagos de intereses por mora. Recuerde, señor usuario, que todo lo hacemos prestando siempre la atención sobre su merced y su progreso y avance en el mejoramiento y progreso de la comunidad. Tenga el sentido de pertenencia con nuestra empresa, cordialmente la administración de Azusa. Las 6 de la mañana y 12 minutos en Colombia, 6:12, está escuchando Ondas del Porvenir, mensajes de mucho interés y beneficio para nuestras empresas, empresarios, empresas que dan empleo, empresas que dan servicio, empresas que también ayudan a familias aquí en Samacá. Las 6:13.

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Luis Lubiano y esta bonita canción, gran tema, La Flor de Capuma en Colombia, las 6 de la mañana, 28 minutos, 6:28 en Colombia, está escuchando Onda del Porvenir 910 AM, 50 añitos al aire con buena programación, 313-302-4066 para que su merced marque, llame, pregunte, indague, mande un saludito o simplemente pide una canción, así de sencillito, como saludamos a esta hora, momento, instante, a todos nuestros grandes oyentes. Saludo para Irene Suárez, su hijo Juan David, Alirio Suárez, señora e hijos, Laurentino Suárez, sintonía de Ondas del Porvenir, a don Jorge Pérez, a su merced gran saludo, don Reinaldo Vargas Jiménez, residente en la vereda de Salamanca, a su esposita doña Luz Ramírez, a nuestros oyentes en Bogotá, en Iowa, en Estados Unidos, en España, en Berlín, abracitos, piquitos, Yuli Gil Castillo, Graciela Castillo, Evangelista Rojas, vereda de Patagüí, alto, saludos para sus mercedes. Ana González, propietaria del restaurante La Monita, y atienden, sí, hoy atienden, para saludar a Roberto Espinosa, residente en el barrio El Voto, parte alta, a su esposa, a sus hijitos, toda la familia en sintonía de Ondas de El Porvenir de Samacá, Boyacá, Colombia, para saludar a don Nelsito Sosa, Nelsito en la familia Gil López, Isabel en la vereda de Pijaos, Guantoque, Candelaria López y sus primos Giovanni López. Un abrazo para sus mercedes. Están ahora pegaditos a la sintonía. Para siempre.

6:33, 6:33 en Colombia, escucha Ondas del Porvenir. Nos llama nuestros grandes amigos, don Evangelista Rojas, su merced, bendecido día. Estamos disfrutando de la música. Antonio Toñito Aguilar nos dice Paloma Herrán.

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Un cordial saludo en esta mañana, en este lunes 15 de junio del 2026, en el que iniciamos y ponemos nuestra jornada en manos del Señor, en aquel que nos santifica, nos acompaña y nos bendice. Por eso, iniciemos invocando al Señor en esta mañana, en el nombre del Padre, y del Hijo, y del Espíritu Santo. Amén. Amado Señor, nos ponemos ante tu presencia. Ponemos nuestra vida y nuestro corazón. Ponemos todo lo que hay dentro de nosotros. Gracias, Señor. Nunca nos podremos, Señor, cansarnos de darte gracias. Porque a pesar de los problemas, de las dificultades, de las diferencias, de los momentos difíciles, sabemos y tenemos la certeza que tú sigues actuando, que tú sigues estando, que tú sigues acompañando, que tú sigues siendo nuestro Padre. Y por eso, Señor, no queda más palabras que darte gracias, siempre y en todo momento. En todo lugar, en toda hora. Gracias, Señor. Gracias por acompañarnos. Gracias por el don de la vida. Gracias por la creación. Gracias por darnos a nuestras familias. Gracias, gracias y gracias, Señor. Y en esta mañana, Señor, también te entregamos esas dificultades, esos problemas, lo que hay en lo profundo de nuestro corazón. Sabemos que no todo es fácil, pero confiamos en que por tu misericordia y por tu amor atiendes nuestra súplica. Por eso, Señor, te confiamos nuestros problemas, te confiamos nuestras necesidades, te confiamos a nuestras familias, te confiamos nuestros trabajos, te confiamos nuestros estudios, te confiamos nuestros campos, te confiamos cada una de las cosas que hacemos día a día. Te ofrecemos también, Señor, esas dificultades, nuestras enfermedades. Te entregamos, Señor, a nuestros hermanos que están enfermos, que están hospitalizados, quienes están en casa, quienes reciben tratamiento médico. Te entregamos, Señor, las necesidades de tantos otros, quienes no tienen trabajo, quienes apenas logran el sustento diario, aquellos a quienes les falta. Te entregamos, Señor, a quienes no tienen un techo, quienes no saben qué será del mañana, porque no hay ninguna seguridad. Te entregamos, Señor, a aquellos que tienen algún problema judicial, aquellos que están atravesando alguna dificultad legal. Te entregamos, Señor, aquellos que se sienten abandonados, lejos de sus familias, aquellos que no sienten a nadie que está pendiente de ellos, que se sienten infravalorados, que se sienten perdidos, que no se sienten escuchados. Todo esto, Señor, lo que hay en nuestro corazón, lo presentamos a ti. Sabemos que tú atiendes, escuchas nuestras súplicas y nuestros corazones. Señor, eres la luz y siembras claridades. Abres los anchos cielos que sostienen como un pilar los brazos de tu Padre. Arrebatada en rojos torbellinos, el alba apaga estrellas lejanísimas.
La tierra se estremece de rocío. Mientras la noche cede y se disuelve, la estrella matinal, signo de Cristo, levanta el nuevo día y lo establece. Eres la luz total, día del día, el uno en todo, el trino todo en uno. Gloria a tu misteriosa teofanía. Amén. Padre nuestro que estás en el cielo, santificado sea tu nombre. Venga a nosotros tu reino, hágase tu voluntad en la tierra como en el cielo. Danos hoy nuestro pan de cada día, perdona nuestras ofensas, como también nosotros perdonamos a los que nos ofenden. No nos dejes caer en la tentación y líbranos del mal.

Y en este momento dirijamos nuestra súplica también al Espíritu de la verdad, el Espíritu de la vida, el Espíritu del amor, que sea el Espíritu Santo quien venga a nuestro encuentro, quien venga en este momento de oración, de encuentro con el Señor, que sea el Espíritu quien nos dé la gracia de abrir nuestros oídos a la palabra de Dios, que sea el Espíritu quien nos permita comprender lo que Dios quiere para con nosotros, para nuestra vida, para nuestra existencia, para nuestro caminar. Le pedimos al Señor que nos dé su Espíritu para que nos guíe en esos momentos en los que no sabemos hacia dónde caminar. Señor, te pedimos que nos des tu Espíritu para que nos guíe cuando las decisiones son tan difíciles, cuando las alternativas parecen que no tienen sentido, cuando toda nuestra vida muchas veces carece de sentido. Espíritu Santo, ven a nuestro encuentro, enséñanos a escuchar tanta falta que nos hace escuchar, escucharnos entre nosotros, pero sobre todo escuchar la voz de Dios, escuchar su palabra, escuchar lo que me dice en lo profundo del corazón, escuchar esa acción de Dios en un buen consejo, escuchar la voz de Dios en los sacramentos y especialmente escuchar la voz de Dios en su palabra, en la Sagrada Escritura. Danos, Señor, la gracia de escuchar tu palabra y que en esta mañana nos llene de gozo y de júbilo. Espíritu Santo, ilumínanos y santifícanos. Espíritu Santo, ilumínanos y santifícanos. Espíritu Santo, ilumínanos y santifícanos.

Cordial saludo, amables antividentes, también quienes nos siguen a través de las emisoras y distintas redes sociales. Este es Evangelio y Vida, para que a la luz de la palabra de Dios contenida en el Evangelio que la Iglesia nos ofrece para la celebración diaria de la Eucaristía, hagamos nuestra reflexión como discípulos misioneros del Señor. Para este lunes el Evangelio lo tomamos de San Mateo, capítulo 5, versículos del 38 al 42. En aquel tiempo dijo Jesús a sus discípulos: han oído que se dijo, ojo por ojo, diente por diente. Pero yo les digo, no hagan frente a los que los agravian. Al contrario, si uno te abofetea en la mejilla derecha, preséntale la otra. Al que quiera ponerte pleito para quitarte la túnica, dale también el manto. A quien te requiera para caminar una milla, acompáñale dos. A quien te pide, dale. Y al que te pide prestado, no lo rehuyas. Palabra del Señor. Gloria a ti, Señor Jesús. Jesús había advertido que no vino a abolir la ley, sino a darle plenitud, a mejorarla, a perfeccionarla. Por eso, si antiguamente se dijo ojo por ojo, diente por diente, el Señor nos pide que no hagamos frente al que nos hace mal, al que nos odia, al que nos hace daño, que le devolvamos un bien. Al que nos hace el mal, le devolvemos un bien. Y con eso, por una parte, hacemos una obra de misericordia y evitamos que nuestro corazón se corrompa, se llene de rencores, de deseos, de venganza. Por eso debemos evitar que esto lo repitamos como si fuéramos hijos de la antigua alianza. El sacarnos el clavo, como decimos popularmente, el hacer desquite, que eso engendra más violencia. Esto es lo que ha afectado mucho a nuestra patria, sus deseos de venganza, de desquite. La sangre trae más sangre, violencia trae más violencia. Hay que pedirle al Señor esa capacidad de reconciliación, de perdón, para que así pueda llegar la tan anhelada paz, que nace principalmente en el corazón de cada uno. Que tengamos la disposición de eso, de cambiar el ojo por ojo, por el ojo por un bien mayor, el perdón, la reconciliación y aquello que necesita aquel que nos hace algún agravio. Santísima Virgen María, nos ayude en este caminar.

Escuchamos la palabra de Dios de manos de Monseñor Gabriel Ángel y esta exhortación y esta invitación que nos hace la palabra a no caer en esa antigua norma de la antigua alianza. Han escuchado que se dijo ojo por ojo y diente por diente. ¿Cuántas veces nosotros nos hemos dejado llevar por eso? Y ahí es cuando surge el espíritu de la venganza. Este me hizo, yo no me voy a dejar. ¿Qué tal? Ya se tiene que pagar, en cierta manera, retribuirme lo que me hizo. Y el Señor nos recuerda hoy en su palabra que no debemos vivir así. No hagan frente a los que los agravian. Más bien, si te pegan en la mejilla derecha, pon la izquierda. Al que quiera ponerte pleito para quitarte la túnica, dale también el manto. Al que quiera caminar una milla, te haga caminar una milla, acompáñale dos. Lo que el Señor nos está diciendo es, no caigas en ese juego de la venganza. No caigas en ese juego de, si me hizo, me las paga. Porque como humanos, no sé por qué tenemos como ese deseo. Quizás por mostrarnos quién es el más fuerte. Yo no me dejo. Yo no me voy a dejar. ¿Qué tal? Y ese juego termina destruyéndonos y sembrando en nuestro corazón división, enojo, peleas, discusiones, enemistades. Yo creo que todos alguna vez hemos visto o incluso vivido un momento así, de venganza, de odio, de división. Y como lo escuchábamos en el primer canto, en esta mañana, esa bella oración de San Francisco, hazme, Señor, un instrumento de tu paz. Eso es lo que identifica a todo cristiano, a todo creyente. No es el que más grita, no es el que más pelea, no es el que más ofende, es el que ama, el que es instrumento de unión, no de división. El que con sinceridad y con amor es instrumento de paz. Pidámosle al Señor que nos dé esa gracia. Yo sé que muchas veces no es fácil perdonar. Yo sé que muchas veces es difícil, que si me hizo algo, yo como que no voy a actuar. Pero con la gracia de Dios, poco a poco podemos trabajar en esos sentimientos, en ese yo le hago porque él me hizo. Quizás la manera como deberíamos responder es sobre todo en el amor, en la oración. Bueno, usted me ofendió, usted me dijo una mala palabra, usted me hizo algo malo. ¿Yo cómo respondo? Orando por usted, por su conversión, pidiéndole al Señor que me dé la gracia, en primer lugar, de no responderle, de no igualarme en cierta manera, sino más bien de amar, de entregar. Señor, lo pongo en tus manos, convierte su corazón. ¿Cuántas veces en nuestra propia familia hemos caído en eso? Mi hermano me hizo esto, yo se lo voy a hacer. Y así empieza la división en la familia, que dura días, meses o años, en las que ni nos podemos ver, en la que ni nos hablamos, en la que se genera un ambiente pesado entre nosotros. ¿Cuántas veces hemos caído en ese juego del demonio? El demonio no nos quiere ver juntos, el demonio no nos quiere ver unidos, y por eso siembra división por doquier. En todos los lugares, en todos los momentos Él está buscando, separemos, dividamos, peleemos, enfrentémonos, como para ver quién gana, olvidándonos que cuando estamos unidos todos ganamos, porque la unidad es signo de Dios, la verdadera unidad, porque a veces también tenemos fachadas de unidad,
ay sí, aquí estamos todos bien, pero yo estoy ahí, esperando, pendiente, a ver a qué horas el otro falla, para yo hacerle el mal, para hacerlo caer, para hacerlo sufrir, para quedarme con el puesto, para salir yo, que soy el salvador, el que todo lo hace mejor. Señor, ayúdanos, porque como sociedad nos es tan difícil vivir esta unidad, vivir en este amor, vivir esta cercanía. Ayúdanos, Señor, profundamente a ser uno como tú y el Padre son uno. Que no seamos agentes de división, de separación, de desunión, sino que cuando vean a un cristiano católico digan: miren cómo se aman los cristianos, miren cómo se aman, porque esa fue la primera señal de nosotros como creyentes en Cristo. Miren cómo se aman. Danos, Señor, la gracia de amarnos, de perdonarnos, de ponernos al servicio del otro y de no ver la vida como una competencia del más fuerte, del que más gana, del que más puede, del que más se muestra, sino un caminar en el que todos vamos caminando juntos para alcanzar la salvación. Gloria al Padre, y al Hijo, y al Espíritu Santo, como era en el principio, ahora y siempre, por los siglos de los siglos. Amén.

todos los meses el Santo Padre, el Papa León. Recordamos que la semana pasada estaba en su viaje apostólico en España, visitó Madrid, Barcelona, las Islas Canarias. Momento central, importante, bonito para la vida de fe también de nuestro pueblo hermano español. Y él, así como lo hacía el Papa Francisco, que nos enviaba todos los meses un video, un mensaje, el Papa León ha querido que todos los meses lo acompañemos con nuestra oración por una intención particular. Iniciamos el pasado jueves el Mundial de Fútbol, en ese partido entre México y Sudáfrica, todos los partidos que día a día están sucediendo. Ayer escuchábamos de la goleada de Alemania a Curazao, pero todo esto también tiene un mensaje cristiano, y eso es lo que el Papa ha querido que oremos durante este mes, por los valores del deporte. Primero, para que los deportistas puedan vivir estos valores, pero también para que nosotros aprendamos de esos valores, de cómo es una sana competencia, de cómo se crece, es verdad, en la competencia, y qué podemos aprender nosotros de estos valores. Por eso en esta mañana unámonos junto al Santo Padre, el Papa León, en este momentico de oración, de rezar con el Papa. Recemos con el Papa por esa intención particular que él tiene para este mes.

nel nome del Padre, e dell'Hijo e dello Spirito Santo. Amen. Señor de la vida, te damos gracias por el don del deporte, por quienes glorifican a Dios con el ejercicio de sus cuerpos, por las amistades que nacen en la cancha y la alegría de jugar en equipo. Tú nos enseñas que en la vida, como en el juego, nadie se salva solo. Necesitamos del otro para crecer, para aprender a respetar, superar límites y celebrar juntos los logros alcanzados.

Te pedimos que el deporte sea siempre escuela de fraternidad y no de rivalidad vacía, espacio de encuentro y no de exclusión, camino de paz y no de violencia.

Haz que quienes practican, entrenan o animan, descubran en el deporte un lenguaje universal que acerca culturas, une pueblos y siembra respeto, solidaridad y superación personal. Señor Jesús, que cada deporte sea parábola de una vida vivida contigo, colaborando con esfuerzo y alegría, viviendo con humildad en la derrota y gratitud en la victoria que nos ofreces en tu resurrección.

Que nunca falte a nosotros tu Espíritu, que nos hace un solo equipo unido contigo para construir comunión y fraternidad en la historia. Amén.

escuchábamos este mensaje del Santo Padre, esta oración y también sacar valores que van muy de la mano con el Evangelio que escuchábamos en esta mañana. Esos valores de fraternidad que nos enseña el deporte. Es verdad, estamos en una competencia, pero en él reconocemos que cuando trabajamos en equipo es que podemos alcanzar todo. Más allá no solo los deportes colectivos como el fútbol, el básquet, el voleibol, que son los que más conocemos quizás en nuestro momento. Nos demos cuenta que en el ciclismo también se trabaja por equipos, que incluso en un deporte individual uno no puede ganar solo, necesita de sus entrenadores, de sus compañeros de formación. Todos somos un equipo y tenemos que trabajar en esa fraternidad y en esa unidad, aprender esa alegría que nos da el deporte, en ese ejercitar nuestros cuerpos, como lo decía él, para gloria de Dios. A tener la humildad cuando realmente de pronto perdemos, cuando fracasamos, pero también a dar gracias cuando ganamos. Ese debe ser nuestras actitudes. Así como el deporte, hay momentos buenos y malos. En nuestra vida también debemos aprender a tener esas realidades. Cuando algo no va bien, no sale de acuerdo a los planes, humildad, humildad, no pelea. Si de pronto perdimos, si de pronto nuestras convicciones no van de acuerdo a lo que sucedió o a los de la mayoría, humildad, no confrontación. Si de pronto gané, tuve una victoria, mi mayor actitud debe ser el agradecimiento. Muchas veces nosotros caemos en, lo decimos así coloquialmente, en echar en cara, mire, yo sí logré, yo gané. Así como niño chiquito, de pronto mostrando lo que hice, orgulloso, pero más que por orgullo, por mostrarle al otro, perdón la expresión, por restregarle en la cara al otro que yo gané. Esas actitudes las debemos aprender y también con todo el cariño espero que aprendamos esas actitudes del deporte y que el Papa nos recordaba en esta oración, también con lo que tendremos el día domingo en las jornadas electorales. Si de pronto el candidato al que somos afín gana, agradecimiento a Dios. Si de pronto pierde, en ese sentido, humildad y no confrontarnos. No permitamos que nos sigan dividiendo. Sobre todo, la fraternidad. Todos somos hermanos, hermanos en Cristo, hermanos en el Padre, hermanos en el Espíritu. Así que esas sean nuestras actitudes en todos los momentos de nuestra vida y de nuestra existencia, en todo nuestro corazón y nuestra vida. Por esta intención del Santo Padre, también dirijamos nuestra súplica a María Santísima, a Nuestra Señora del Rosario. Dios te salve María, llena eres de gracia, el Señor es contigo. Bendita tú eres entre todas las mujeres, y bendito es el fruto de tu vientre, Jesús. Santa María, Madre de Dios, ruega por nosotros, pecadores, ahora y en la hora de nuestra muerte. Amén. Gloria al Padre, y al Hijo, y al Espíritu Santo, como era en el principio, ahora y siempre, por los siglos de los siglos. Amén. A esta hora de la mañana, siendo las 7 y 19 de la mañana, en Colombia nos disponemos también para algunos avisos parroquiales. En primer lugar, el agradecimiento a cada uno de ustedes por su colaboración, a cada uno de los grupos quienes nos han acompañado y que nos han colaborado en las distintas actividades desde la solemnidad de Pentecostés con la que terminábamos el tiempo pascual, a la organización de la vigilia de Pentecostés, la celebración de la fiesta del Espíritu Santo, quienes nos acompañaron en la novena, también la celebración de la solemnidad de Pentecostés, a los priostes, a los colaboradores. Gracias infinitas por su colaboración. También a los colaboradores, a la Hermandad del Santísimo, quienes organizan la solemnidad de Corpus Christi, que tuvimos el pasado 7 de junio, el pasado 4 de junio, también el 7 de junio, que nos uníamos en el Día del Campesino. Gratitud eterna para todos los que desde la alcaldía organizaron la celebración eucarística en homenaje a cada uno de nuestros campesinos. También agradecemos a la Pastoral Familiar
por la organización el pasado viernes de la solemnidad del Sagrado Corazón de Jesús. Agradecemos a cada una de esas parejitas. Fue tan bonito ver que no cabían en la iglesia las parejitas que iban a renovar sus votos. Qué momento tan especial, qué momento tan bonito. Que sea un momento de encuentro, que haya sido un momento de encuentro, de gratitud, de amor. Eso es lo que nos enseña el Sagrado Corazón, el amor. Entonces, gratitud a todas las parejitas. Invitamos a todas las otras parejitas para que se animen en las próximas celebraciones. Ahí les vamos adelantando, más o menos hacia el mes de septiembre tendremos otra actividad con la pastoral familiar para que se puedan unir las parejitas y los encomendamos al buen Dios. Sé que muchos de ustedes tuvieron la oportunidad de ir el sábado a este encuentro que preparábamos el martes anterior, de cielo abierto. El agradecimiento en primer lugar a quienes el día martes nos acompañaron. Sé que fue un momento especial, bonito de encuentro ante el Señor sacramentado. Y también el día sábado quienes tuvieron la posibilidad de ir a Tunja, a pesar del frío, pero yo creo que todos podemos vivir una experiencia maravillosa en torno al Señor, a Jesús, Eucaristía, de agradecer todo lo que el Señor nos ha regalado y nos ha concedido. Entonces, la gratitud eterna y qué bonito que ya han podido participar. El agradecimiento también el día de ayer a cada una de las familias, cada uno de los papitos, mamitas, familias que sacaron ese tiempito para acompañar a sus niños, niñas y jóvenes de catequesis. Fue muy bonito, fue muy especial verlos reunidos allí en Dinastía, ver su participación, su entrega, que ojalá algo de lo que se hizo quede en su corazón, la actividad del semáforo, de la cuerda, después en los juegos encostalados, el del ping pong, el de memoria, el de llevar los zapatos amarrados, se me escapa uno de los juegos, el de los globos, por supuesto, y sobre todo el mensaje de la Eucaristía, que de algo haya quedado en nuestro corazón y que lo hagamos vida en nuestras familias. Entonces la gratitud de manera especial para cada una de esas familias que sacaron ese tiempito para este encuentro maravilloso. El agradecimiento, por supuesto, al equipo de catequesis, a Lazos de Amor Mariano, a la pastoral familiar, a quienes nos colaboraron con la logística por su colaboración en este encuentro. En primer lugar, dar gracias porque también sé que en otras celebraciones la pastoral social también sigue ahí trabajando un poco en silencio, pero ahí están las demás pastorales también en su esfuerzo generoso, la pastoral litúrgica que no para, todos los días hay juiciosos, todas las pastorales, gracias por su colaboración. Es bueno agradecer, nos hace tanto bien. Y tenemos algunas actividades para que tengamos presentes durante estos días. Estaremos acompañando esta semana algunos días de la familia, si no estoy mal, el jueves en el infiernito, el viernes en el valle. También el próximo 27 de junio, sábado 27 de junio, a las 2 de la tarde tendremos la celebración por nuestros papitos fallecidos. A las 2 de la tarde en el templo pueden dejar sus intenciones en el despacho parroquial. La Eucaristía por los padres fallecidos el sábado 27 de junio. El domingo 28 de junio tendremos el óbolo de San Pedro. Recordemos que es esa colecta que hacemos anualmente para colaborar con el Santo Padre, para las diversas obras de caridad que él tiene en el mundo, las ayudas humanitarias, la colaboración con la niñez, con la juventud, con los países más necesitados, con los migrantes, con la atención y el cuidado de la casa común, todas estas intenciones. Entonces la colecta del 28 de junio del óbolo de San Pedro para acompañar al Santo Padre en sus obras de caridad. Entonces desde ya ese agradecimiento y esa invitación para que nos vayamos preparando para estas celebraciones, estas actividades. Y también pues nos vamos preparando para iniciar la novena en honor a Nuestra Señora de Chiquinquirá, su fiesta que es el 9 de julio. Nosotros la vamos a adelantar un poquito,
teniendo presente también que se nos vienen las celebraciones en honor a Nuestra Señora del Carmen. Entonces, por eso desde ya nos vamos preparando. Ya les estaremos dando un poquito más de información sobre la organización de esta celebración en honor a Nuestra Señora de Chiquinquirá, reina y patrona de Colombia, que como lo sabemos, ahora es homenajeada también a nivel civil con distintas celebraciones, con un nuevo día festivo, que sigamos creciendo en esa devoción a la reina y patrona de Colombia, que tenemos aquí a cerquitica y que qué bonito que la visitemos, qué bonito que vayamos de peregrinación a Chiquinquirá, tanto bien que nos hace, y más aún que la tenemos aquí tan cerquita. Otros que se pegan su viaje desde lejos, solo para venir a Chiquinquirá a saludar a nuestra madrecita. Nosotros que a una hora, hora y media de camino, ya estamos allí. Gratitud eterna, gracias aún desde el porvenir por permitirnos este espacio, a cada uno de ustedes por su sintonía. Nos encomendamos al amparo maternal de María Santísima, Nuestra Señora del Rosario, de estos 250 años de vida parroquial. Nos acogemos al amparo también de San José, de su castísimo esposo, el que en el silencio nos acompaña, nos santifica y nos da todo lo que intercede para que todo en nuestra vida vaya de la mejor manera. Pero de manera especial damos gracias a Dios, que es Padre, Hijo y Espíritu Santo, por tanta bendición que nos concede, por tanto amor que pone en nuestro corazón y por ese impulso de crecer siempre en santidad. Agradecidos con el Señor, entregando nuestra vida y nuestras intenciones, ofrezcamos este Padre nuestro por nuestra vida y nuestras necesidades. Padre nuestro que estás en el cielo, santificado sea tu nombre. Venga a nosotros tu reino, hágase tu voluntad en la tierra como en el cielo. Danos hoy nuestro pan de cada día, perdona nuestras ofensas, como también nosotros perdonamos a los que nos ofenden. No nos dejes caer en la tentación y líbranos del mal. También por ahí el agradecimiento a quienes nos ofrecen las oncecitas de la mañana. Gracias, gracias eternas.

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0: Don Cornelio Reina y este gran clásico, gran éxito de nuestra música latinoamericana. 17 minutos faltan para que sean las 8 de la mañana en Colombia, el andariego. Viene la buena música, los buenos éxitos. Mientras tanto, antesitos de, nos vamos a este mensaje que es muy interesante.
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0: Atención, la señora María del Carmen Medina de Quiroga descansó en la paz del Señor. Invitan a las exequias su esposo, José Ángel Sosa, sus hijos, María Elba, José Alexander, Ana Rosalba, Quiroga Medina, hermanos, Flaminio Rodríguez y Plinio Rodríguez, nietos, bisnietos, nueras, yernos y demás familiares. Lugar de velación, Sala en Rosario, Samacá Centro. Exequias que se realizarán el día de hoy, lunes 15 de junio a las 2 de la tarde, en la iglesia Nuestra Señora del Rosario de Samacá. Luego, la conducción de sus despojos mortales al cementerio local. Por la asistencia a este acto piadoso, la familia Sosa Medina quedará eternamente agradecida. Las 7:47 en la mañana de Ondas del Porvenir, desde nuestra querida tierrita de Samacá. A su merced le damos también la cordial de las bienvenidas. Más información para su merced. El señor Laurentino Forero Moreno descansó en la paz del Señor. Su esposa Dolores Borges, sus hijos Miriam, Víctor y Héctor Forero Borges, hermanos, yernos, nueras, nietos, bisnietos, sobrinos y demás familiares, agradecen a amigos y relacionados de la asistencia a las exequias que se efectuarán el día de hoy lunes, 15 de junio a las 3 de la tarde, en la iglesia parroquial San Antonio de Padua, de Venta Quemada, luego la conducción de sus despojos mortales al cementerio de la localidad, lugar de velación, salón parroquial, piso 2 de Venta Quemada. Se invita a la vigilia de oración. Por la asistencia a este acto religioso, la familia Forero Borges quedará eternamente agradecida. 7:46 minutos en la mañana de Ondas del Porvenir, para que su merced tenga un bonito amanecer con Ondas del Porvenir. Hoy lunes 15, saludamos a nuestras grandes amistades, oyentes. Doña Luz Elena me dice desde Huasca, Cundinamarca. Buenos días, don Emanuel, ¿cómo se encuentra? Para saludar a mi señor padre. Día del padre, mes del padre. Y pedirle un favor, saludarme a mi papito, dice Manuel Ignacio Gil. A don Manuel Ignacio Gil y mis hermanos, cuñados, por el mes del padre. Bonitas canciones. Ya vamos con la solicitud musical de Ondas del Porvenir. Saludamos también a nuestros grandes oyentes, quienes marcan la línea telefónica 313-302-4066. Doña Glorita Firacative. Doña Glorita Firacative, que todos los viernes tiene un delicioso, rico y exquisito almuerzo en su casita. Gran restaurante para ella, un saludo muy especial. También saludo a su querido esposo, sus yernos, sus amigos, todos los caballeros en este mes del padre. Que sea muy feliz, muy grato. Gracias por existir en nuestras vidas.

Rama Seca de Toñito Aguilar. 10 minutos faltan para que sean las 8 de la mañana en Colombia. La Junta Directiva de la Administración del Distrito de Riego de Samacá, SUSA, le recuerda a sus usuarios que el plazo de pago del segundo semestre del año pasado, 2025, vence el 30 de junio del presente año. Como es de conocimiento de los usuarios, el distrito se debe cumplir con los pagos de distintas obligaciones adquiridas de vital importancia para continuar el crecimiento y el desarrollo de la empresa. Solicitamos su comprensión y colaboración. Sírvase acercarse lo antes posible a las oficinas de la empresa y evitarse pagos de intereses por mora. Recuerde, señor usuario, que todo lo hacemos pensando en su merced. Es en el mejoramiento, progreso y bienestar, dice. Tengamos sentido de pertenencia con nuestra empresa. Cordialmente, Administración. Así concluye el comunicado. 9 minutos faltan para que sean las 8 de la mañana. Es que 9 para 9. Ave María. 9 minutos para que sean las 8 de la mañana. Y como es lunes festivo, su empresa no tiene. Algunos no tienen nada que hacer, otros sí tenemos que moler. Pero moler sabroso, moler bonito, con la bendición del Todopoderoso. Atención, beneficiarios de Prosperidad Social y la coordinadora del programa Colombia Mayor de Samacá. Informa a los beneficiarios que el pago correspondiente al ciclo 5, disponible a partir del 12 de junio, los beneficiarios podrán reclamar el subsidio en los puntos GER del municipio de Samacá. Pago disponible del 12 de junio al 24 de junio. Repito, hasta el 24 de junio su merced tiene la posibilidad de reclamar esa plática. Es de suma importancia que todo beneficiario del programa Colombia Mayor reclame este pago. De no hacerse, será suspendido o retirado del programa. Su merced ya sabe, su dado partido se queda dormido. 8 minutos faltan para que sean las 8 en Colombia. Más información: se arriendan 2 locales comerciales para estrenar en el segundo piso, sector La Cumbre de nuestra Samacá. Estrenando cubierta del tercer piso, costo 600.000 pesos negociables. Mayor información llamando al celular 320-295-3287. Pregunte ahí por doña Inés, la propietaria, y llegan a acuerdos. Proponga, disponga, a su merced no le dé pena. Mire, cuento con tanto, le hago tanto, no sé qué tanto. 320-295-3287, para que su merced no lo piense dos veces. Saludo para nuestros grandes oyentes. Ya estuvo doña Luz Elena Gil de Huasca, Cundinamarca. Y nos vamos para una bonita canción que le dedica a su señor padre, a sus cuñados, a todos los varones de la casa, de la familia. Les dedica esta bonita canción.

7:56, 7:56 en Boyacá. Más saludos del Día del Padre, don José Silvestre Mozo me llama también. Feliz Día del Padre para mí, a su merced también le devuelvo las felicitaciones, Dios me lo bendiga, lo acompañe, le siga siendo un hombre próspero en la vida con su familia, con sus hijitos, con su señora esposa, con sus nietecitos, nietecitas, Dios lo bendiga, don José Silvestre Mozo. Y nos dedicamos la canción de Vicente Fernández, mi viejo.

0: 8 de la mañana en punto en Colombia. Está escuchando nuestro dial para nuestra música y nuestros oyentes de Ondas del Porvenir en el día lunes 15 de junio.
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3: Queridos hermanitos, tengan muy buenos días. Les habla su cacique Esteban, botánico naturista, conocedor de la madre naturaleza y herbólogo profesional. Espero de que todos se han levantado contentos, felices, dichosos, que en el día de hoy salgamos muy contentos a trabajar, muy positivos, para que mi Dios nos ayude, nos ampare y nos favorezca. Entonces ya saben, queridos amigos, santiguémonos cuando salgamos de la puerta de la casa para afuera, para que Él nos ayude a conseguir de pronto cositas que no hemos podido conseguir. Entonces, queridos hermanitos, también los quiero invitar para que se hagan sus tratamientos para las personas que de pronto están descalcificadas, para los niños que están mal de crecimiento, para las personas que sufren de osteoporosis, las personas que sufren de nervios, de ansiedad, de estrés, personas que sufren de estreñimiento, personas que sufren de mala circulación, que sufren de mala memoria, que muchas veces tienen problemas de triglicéridos, de colesterol, personas que sufren de los bronquios, de asma, también de toses rebeldes, toses de fumadores. 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De pronto, para esas personas que ya tienen bastante edad y que de pronto el organismo no le puede surtir las suficientes vitaminas, pues aquí vienen y adquieren estos calcios y estas vitaminas y se van a recuperar muchísimo de todas esas deficiencias de vitaminas que están sufriendo. También vengan y disfruten y conozcan nuestra variedad de tratamientos que tenemos, para que ustedes conozcan nuestros consultorios y se den cuenta que son de origen totalmente natural. Piensen también que su salud es el ser más preciado para uno, porque si uno se alimenta bien, come bien, le echa esas vitaminas, pues va a tener una larga vida. Es importante que dejen ese estrés, que dejemos ese mal genio, que nos portemos bien en la casa. ¿Por qué? Porque esto nos va a dar mucha salud si nosotros estamos tranquilos, no nos estresamos, comemos bien, comemos saludablemente, pues entonces vamos a mejorar. Y siempre, siempre elijan las plantas y los productos naturales para su salud, porque esto no los intoxica, no tiene ningún problema de adicción. Aparte, esto tampoco les va a sentar mal para otras cosas. Entonces sí, se van a mejorar con los productos naturales. A continuación de la publicidad, ustedes van a escuchar un testimonio muy especial de una persona que estaba muy enferma y que gracias a Dios, gracias a la Virgen, ya se encuentra recuperada. Entonces espero de que lo escuchen después de que termine la publicidad.
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5: Bueno, amables oyentes, hoy nos encontramos aquí en nuestro centro botánico con uno de nuestros pacientes que se encuentra muy agradecido y ya se ha recuperado de sus enfermedades que padecía. Primero que todo le vamos a preguntar, ¿cómo se llama?
6: Carmen Gamboa Daza.
5: Señora Carmen Gamboa Daza, ¿de qué parte viene su merced?
6: De Zetaquira, Furacambita.
5: Ella viene de Zetaquira, doña Carmen, y yo le quiero preguntar a ella, ¿cuántos años tiene?
6: 64.
5: 64 años tiene la señora Carmen Gamboa Daza. Ella padecía unas enfermedades y no se había podido curar. Yo le quiero preguntar, señora Carmen, ¿usted qué enfermedad padecía?
6: Un dolor de cabeza, un la de Navares, y yo no sé, pues todo el cuerpo me dolían los huesos. No podía ya casi ni vivir acostada porque me tocaba casi llorar de noche cuando estaba acostada. Clamaba a Dios que aclarara el día mañana para levantarme.
5: Yo le quiero preguntar por qué medio se enteró.
6: Yo me enteré por medio de la emisora.
5: Ella dice que escucha todos los días su emisora, que es su emisora favorita, y por este medio se enteró. Entonces también le quiero preguntar, ¿cuántas veces tuvo que venir usted aquí para haberse curado?
6: Yo vine aquí dos veces y gracias a Dios, ya la Santísima Virgen, ya estoy mejorada, mejor dicho.
5: Ella ya se encuentra bien. Aparte de eso, ella me comenta que está trayendo también a su señora madre acá. Entonces yo le quiero preguntar, ¿cómo se encuentra ella?
6: Pues le doy gracias a Dios que yo para lo que ella estaba ya va de vueltecita. Pues la tengo casualmente sola ya, pero ya va de vueltecita.
5: Bueno, ella también ya se ha recuperado. ¿Y estos tratamientos a usted le han salido costosos?
6: Pues a mí, gracias a Dios que para verme alentada ya, pues estoy, le doy gracias a Dios que no me siento que sean muy costosos.
5: Ella se encuentra bastante recuperada. También tenemos aquí al esposo que vino a acompañarla. Y él se encuentra también muy satisfecho y quiere dar unas declaraciones. Yo le quiero preguntar, ¿cómo es su nombre?
7: Eleodoro Jiménez.
5: ¿Cómo se siente después de que se ha mejorado su señora esposa?
7: Yo estoy muy contento, gracias a Dios.
5: Ella se encuentra recuperada y él se encuentra muy contento. También él había venido aquí para traer a su suegra. Yo le quiero preguntar, ¿cómo se encuentra su suegra?
7: Ella está ya mejor que usted, está bien.
5: Él nos dice que ya se encuentra muy recuperada. Yo le quiero preguntar a la señora Carmen Gamboa, que si usted quiere saludar a alguna persona en especial allá en su vereda, en su pueblo.
6: Sí, señor, yo quiero saludar especialmente a mi madre primeramente y enseguida a mi esposo y a mis hermanos Antonio, Efraín y mis cuñadas y a mi sobrino.
5: ¿Cómo se llaman sus cuñadas?
6: Mis cuñadas se llaman Rosa, la una, la otra se llama Erlinda.
5: De todas maneras, un saludo muy cordial por esta emisora ya a todos sus familiares. Le damos muchas gracias y quedamos muy agradecidos con ustedes porque nos rinden este testimonio para que nuestros queridos oyentes se enteren de los tratamientos que nosotros hacemos acá. Muy agradecidos, muy amables y continuamos con el programa. Muchas gracias.
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3: Bueno, queridos hermanitos, ustedes se dieron cuenta del testimonio que acaba de dar la señora. Eso a mí me llena de satisfacción y a todos los que trabajamos en los centros botánicos. Nosotros nos llena de satisfacción y a la vez también nosotros vamos a investigar muchísimo más. ¿Y sobre qué vamos a investigar? Sobre esos tratamientos que son a base de plantas medicinales, sobre las hierbas, sobre las raíces, sobre los frutos. Eso es importantísimo, que todos aprendamos. ¿Y cómo ustedes aprenden? Pues escuchándome todos los días por la mañana, a esta hora, para que ustedes mejoren su sistema de vida, para que mejoren su salud, para que ustedes de aquí a mañana le puedan dar o brindar un remedio a una persona que esté por ahí enferma y que ustedes la tienen en la casa. Entonces, escúchenos y la verdad que ustedes van a aprender también algo de naturismo, porque nosotros no somos egoístas, nosotros queremos que todas las personas aprendan a mejorarse, a recuperarse, sino que hay veces que ustedes desafortunadamente se esperan hasta que su enfermedad sea muy crónica, hasta que ya prácticamente no tenga cura. Entonces, eso no se debe de hacer. Tan pronto tenga uno un síntoma delicado o sienta cualquier dolencia, pues hay que acudir a ver qué es lo que le pasa, porque si usted deja avanzar, eso va carcomiendo el organismo y se va poniendo uno cada día más enfermo y después es más costosa la curación, es más costoso la manera de mejorarse. Entonces, ustedes tan pronto tengan síntomas delicados, inmediatamente acudan a donde una persona que sepa, una persona que los pueda aliviar y que los pueda guiar por el camino para que se recuperen. También es importante, queridos amigos, que siempre utilicen plantas medicinales, que no utilicen otros remedios, porque desafortunadamente los otros remedios les va intoxicando poco a poco su organismo y les va dañando el cuerpo. Entonces, amiguitos, siempre tenemos que tener mucho cuidado y desen una oportunidad de mejorarse. ¿Cómo se dan esa oportunidad ustedes? Viniendo aquí, consultando esas enfermedades que ustedes están padeciendo. Y a la vez me están dando a mí una oportunidad de poderlos curar, de poderlos mejorar, y de que se recuperen de esas enfermedades que les están aquejando. No dejemos para mañana lo que podamos hacer hoy, porque ya saben que no hay mal que dure 100 años ni cuerpo que lo resista. Entonces acudan, ya saben, a donde una persona experta. No confíen su salud a manos y personas inexpertas, porque esto les puede salir costoso y dañoso. Entonces ya saben, escuchen todos los días mi programa para la salud, La Salud para Todos, porque hombre prevenido vale por dos, ya saben, amiguitos. 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Bueno, queridos hermanos, ustedes saben que el tiempo es muy corto en la emisora, entonces tengan mucha fe, tengan mucha esperanza en este día que comienza. Que Dios los ilumine. Muchas gracias por escucharme. Los espero mañana a esta misma hora y por esta misma emisora. Tengan un feliz día y muchísimas gracias por haberme escuchado.
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1: Toñito Aguilar, ya supe, Lupe, 8 de la mañana con 19 minutos en Colombia, 8 y 19, está escuchando Ondas del Porvenir, 313-302-4066. Y hoy tenemos una gran invitación porque es día lunes, y ustedes saben que todos los lunes, su merced se da el gran lujo de quedarse en casita, porque ya tiene la receta de su almuerzo, y inclusive, el almuerzo ya está hecho. Su merced solo dedíquese a atender a sus parientes, amigos o despedirlos también porque retornarán a sus lugares de vivienda, sus lugares de trabajo. Bien sea Pasogamoso, Papaita, Duitama, Sogamoso, Muniquirá, Barbosa, Bogotá, Melgar. Hoy, lunes aquí en Zamaquea, lunes de cordero. Disfruta de platos tradicionales, lomo sudado, costilla al horno, chanfaina. Y eso tiene una respuesta. Se llama Doña María León, le espera ese pedido al 310-677-7780, muy fácil, muy sencillo de aprender, de marcar, su merced ya lo guardó, mire detrás de la puerta, al lado en la puerta de la nevera también está, 315-623-2583, 315-623-2583 y 310-677-7780, aquí en nuestra querida Gran Zamaquea, 8 de la mañana y 20 minutos, 8 con 20, está escuchando Ondas del Porvenir.

Los hermanos Cifuentes, Linda Rosita. 8 de la mañana, 23 minutos, 8 con 23. Y saludo para nuestros grandes oyentes. A esta hora, saludo a doña Karina Joana Moreno, a doña Marcela Muñoz, Alfonso Matamoros y hermanos en Rincón Santo, a don Eliezer Neiza, Chinchilla, Perea de Patagüey, a don Libardo Cruz, fiel oyente, y a todos nuestros grandes oyentes a esta hora, reportando sintonía, doña María León. Me dice don Emanuel, no se le olvide el platico, no se le olvide que hoy es lunes de cordero, disfruta de nuestros platos tradicionales. Súmese con mucho gusto, ni más faltaba. 8:24 de la mañana, ondas del porvenir, 8:24 en Colombia. Allá, aquí tenía una canción solicitada por nuestros oyentes. Prepara.

En la música, 8:31 en Colombia, estaba Necesito una muchacha, Son Panelero. En Colombia, la buena música, los éxitos. Saludo a José Antonio Ramírez Vera Churubita, Desaguadero, Tienda El Mortiño, donde este fin de semana su mesela pasó sabrosiño. Y saludamos a nuestros grandes oyentes ahora en el turno para los Doña Dayana Valencia La Rota, su merced bendiciones, gran oyente, a don Javier Mesa, la Junta de Acción Comunal de los Frontaleros de la vereda de Encacac, sector Palenque, don José Emilio La Rota, vereda de Páramo Centro, la cosa, saludo a don Juan Rodríguez, don Vicente Israel, otra lo que hoy amaneció fundido, el caballero debe estar allá roncándola. La vida sabrosa. Hoy estamos de descanso, algunos, doña Flor Irene Suárez, su hijo Juan David, también reportando sintonía de Ondas del Porvenir. La familia Suárez Castillo, sector de La Cabulla, a todos nuestros grandes oyentes, don Tomás Cruz en su fábrica de papas, su merced, Dios me lo bendiga, le acompañe, aquí haciendo la manito arriba de Ondas del Porvenir, con muchísimo gusto, y nos pide la cancioncita.

La música a cargo de los Alegres del Guayabito. Se fue la Leonor, se fue la Leonorcita, ahí quedó. Entonces nos vamos con los oyentes, con nuestros gustos musicales para esta mañana bonita del día lunes festivo 15 de junio. Don José Henry Vitrago Torres, el saludo para don Jaime Rodríguez Vargas, don Tomás Cruz en su fábrica, don José Matamoros, don Gustavo Parra, don Juan Rodríguez, a don Beatriz Sánchez, residentes en el barrio López, para su merced, un saludo muy cordial. Emily Yurani Espinosa en el barrio del Voto, parte alta, Darío Espinosa y María Zenaida votaron a sus hermanos, yo, ni Darío y Salomé Espinosa, abuelitos. Toda la familia está pendiente ahorita de Ondas del Porvenir y piden la siguiente temita musical, 8:35 en Colombia.

8 de la mañana, 38 minutos, 8 y 38 en Colombia. Saludos para un Armandito Ruiz, su merced, bendiciones, gracias. La deditos arriba, me envían saludos. Buenos días, me dice aquí doña Miriam Parra. Buenos días, don Emanuel, para saludarlo. ¿Cómo se encuentra? Bendito sea Dios. Acá en sintonía en el restaurante El Quite. La tradición, Dios lo bendiga, su merced también, muy amable, muy gentil, repetimos, doña Miriam Parra, me saluda, saluda a los oyentes también, restaurante El Quite, la tradición, Dios lo bendiga, bendiciones para su merced también, que nos vaya muy bien, que las ventas sean estupendamente buenas y muy maravillosas.

bonito tema musical de don Walter Silva, Mi Papá, El Camino y Yo. Saludos a Papá Dios también, que nos acompaña, nos guía, nos bendice. Cada vez que oramos, nos mejora la vida. Cada vez que oramos en el desayuno, al despertarnos, por la vida de nuestros queridos, o padres, o hijos, o hermanas, así sea el tendero, el vecino, el amigo. Gracias por esas bendiciones diarias.

0: Laurentino y sus aires malquireños, y me van gustando en Colombia. 14 minutos sean para que las 9 de la mañana de en el reloj, así de sencillo. Hoy es lunes, saludo para nuestros grandes oyentes que están a esta hora reportando sintonía, están en la casita, están haciendo el almuerzo. Otros dicen, no, yo no tengo ganas de preparar nada porque doña María León ya nos tiene todo. 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Será el deleite de descansar en su casita. Gracias a Dios que otra persona está cocinando por nosotros.
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0: amigo.
1: Los doctores de la Carranca, 8 minutos faltan para que sean las 9 de la mañana en Boyacá. Los doctores, a mis seguidores.

0: Cinco minuticos nos separan de las 9 de la mañana en Colombia. 5 minutos para que sean las 9 en Boyacá, en Colombia, en el mundo. Y su mesa está pendiente, si no tiene nada que hacer, siga disfrutando, siga gustando la música de Ondas del Porvenir. 313-302-4066. 5 minuticos faltan para que sean las 9 de la mañana. Y le espera a su merced desde las 9:30. Los signos zodiacales. ¿Qué le viene pierna arriba? ¿Qué le voy a contar? ¿Qué le dicen? ¿Qué le cuentan? ¿Qué le chismean los
1: astros? Como solo se vive aquí, vibra con ciudades donde las...
0: Espérese, porque aquí se me fue algo de más. ¿Quién está por ahí garlando? ¿Dónde está? ¿Qué se hizo? Aquí está, aquí lo topé. Listos. Guillotinao, tocó porque... Aquí el que entra en capilla es el siguiente. 5 minutos, no se paran de las 9 de la mañana. Voy acá.

Ahí estaba la buena música. Ángel Villamizar, El Jardincito en Colombia. Estamos ya a un minuto de las 9 de la mañana, uno para que sea las 9. Antes de irnos con el break comercial, entremos con la última que nos pidieron.

0: Ellos son los Reales del Valle, pero no es Amacá, es de allá de México, en Colombia. 9 de la mañana, 2 minutos en Colombia. Nos vamos con mensajes muy importantes. 5 minuticos de escuchar recomendaciones de la medicina natural, de la medicina alternativa.
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0: Atención, 9:30 en la mañana en Colombia, Ondas del Porvenir. Nos vamos con los signos zodiacales. El signo de Aries: su vida amorosa adquiere mayor intensidad. Aprovechela, porque la intensidad significa y después le va a ir muy bien. Afronte sus problemas económicos para evitar conflictos. Afronte sus problemas, tiene problemas económicos. Coja de cara, bueno, ¿qué hay que hacer? ¿Cómo le hacemos? ¿Qué solución da? ¿Qué solución propongo? En el trabajo, Aries, en el trabajo empieza a ver las cosas con claridad. Las obsesiones no son buenas, compañeras. No se obsesione mucho con el azúcar, no se obsesione con la sal, no se obsesione con el traguito, porque esas obsesiones le traen a su mesa mala salud y después, ay Dios, y después, oh padre, y después... Aries, ahí está, queda advertido todo lo que le puede pasar y no pasar. El signo de Tauro, en su relación, Tauro, algo le saldrá o se saldrá de cauce habitual. En su relación, algo.

se saldrá el camino normal habitual. Bueno o malo, no dice acá qué es. ¿Le conviene? Tampoco dice. Pero mire todo, analice todo, si es bueno, si es malo. Que de pronto aquello pasa, de pronto le ocultaron, no le dijeron, su mesé se enteró por otras bocas, por otros lares, y entonces soluciona todo eso. Ya sabe Tauro qué puede ser. Tiene a la suerte en los juegos de azar. Ay, en está de racha, dice acá. O sea que, según esto, yo aquí me atrevo a hacer, no es que uno sea brujo, pero que aquí la conclusión es muy clara. En su relación algo le saldrá de causa habitual, o sea que la cosa no es buena. De pronto pueden haber cachos, de pronto puede haber algo. Es una posibilidad, ¿no? Para Tauro. Porque aquí dice, mal en el amor, bueno en la plata. Y en la plata su merced le dice, tiene la suerte el juego de azar. Está en la racha. Le van a ofrecer un trabajo al que no debería negarse. No debería. Se lo van a ofrecer. Y si es mejor de lo que su merced está ganando, es más, es una empresa seria, recta, responsable, muy querendona con los trabajadores. Mijito, mijita, aprovechelo, no se vaya a negar. Molestias en las piernas, nada importante, poquitico de buen ejercicio, bájale el azúcar, acuéstese en la cama con los pies, álcelos hacia la pared para que se relaje y empiece la sangre a tener una mejor circulación. Géminis, les recomendamos para Géminis, necesita liberarse de una excesiva dependencia de su pareja. Géminis necesita liberarse de una excesiva dependencia de su pareja. Su merced depende para él o para ella en todo. Hágame, dígame, ¿qué hago? ¿Qué no hago? Pregunto. Yo, pues no sea así porque eso no es muy bueno. Su merced, todo me hacen, todo me digan, no se puede. Buen día para hacer una inversión, Géminis. Buen día para hacer una inversión inmobiliaria. Un apartamentico, una casa, una finquita, está a muy buen precio. Aproveche la situación. Buen día para hacer una inversión inmobiliaria. No haga de su trabajo su vida. No haga de su trabajo su vida. Adquiera cositas por otro lado y mire a ver. La actividad. ...9:37 en Boyacá. No haga de su trabajo su vida. Porque la familia necesita, la familia tiene que ubicarse, necesitan tiempo su merced y su familia. La actividad realizada estos días le han estado fuerzas, le ha restado energía, le ha restado muchas cosas. Duerma bien, coma bien, disfrute bien, buenas vitaminitas y pa'lante, porque para atrás ni para echar impulso.

Los Serranitos y la canción de La Golondrina Perdida. Pero ya la toparon, ya la encontraron. El signo de Cáncer, Leo y Virgo vienen a continuación. 20 minutos faltan para que sean las 10 de la mañana. 20 para las 10. Cáncer, si está triste, alicaído, cabizbajo, arrastra los pies al caminar. No camina, sino está bailando para lado y lado. Si está triste, sus amigos harán que lo olvide. Cáncer, si está vuelto nada, sus amigos harán que su merced lo olvide. Esos cachos o su merced por ahí, y uno o del otro, contaron del uno o del otro, dijeron del uno y su merced está vuelto nada, así que busque a los amigos. Ahora si hablemos del negocito, de la platica, le apuesto que esto está bien, le apuesto que esto sí le trae platica, porque usted está de malas en el amor, pero de buenas en el dinero. Un negocio esporádico surgirá y será muy, pero muy rentable. Oiga bien, Cáncer, un negocio esporádico, o sea que salió de un momento a otro, de la noche a la mañana, o su merced se lo topó en el camino, y salió de la casa y buscó un negocio y pum, se lo encontró y está bueno. Pero si sale de la casa, si mueve, si no, no levanta ni moscas, ni los moscos lo van a seguir. En lo profesional, todo es progreso y oportunidad. En lo profesional, todo es progreso y buenas oportunidades, mi apreciado Cáncer. Aproveche eso, bendecido por Dios. Tendencia a somatizar los problemas. Procure serenarse, calmarse, porque los problemas de salud es lo que su merced debe tener muy en cuenta. Uno con salud hace de todo, hasta pasa las amarguras en buen sentido. Pero si su merced se descuida en la salud, Cáncer, nada de nada. Leo, atención, niños, niñas de Leo, su relación se consolida, se cuaja, coge cara, entorna, da las curvas que son y va muy bien, a Dios gracias. Ahorre intentando controlar los gastos. Bien en el amor, en la práctica solo le dicen ahorre, intente controlar los gastos. No se le ve que quiero comprarme aquello. Ay, y le salió una millonada. ¿Qué quiero darme? Le salió otra millonada. Mijito, mijita, pies en la tierra, no gaste tanto, avíspese, pero va bien. De todas formas, en el amor y en la práctica está bien. Aquí no dice nada en trabajo, pero bien. Ese nuevo compromiso laboral le reporta grandes beneficios. Otra bendición de Dios. Leo, ese nuevo compromiso laboral le reporta grandes beneficios. Leo, objetivo principal, llevar una vida sana. Leo, objetivo principal, llevar una vida sana. Coma productos naturales, sin preservativos, sin conservantes, que eso le da a su merced es mala salud. No se deje engañar, no se deje meter los deditos a la boca, me hace el favor, lo más natural, lo más saludable que pueda su merced consumir sus alimentos. 17 minutos faltan para que sean las 10 de la mañana, 17 para las 10, Virgo, situación tensa en la familia, tenga paciencia. Con el amor está bien, la situación tensa está con la familia. De pronto conflictos, intereses de, económicos, X, Y, Z. Virgo, la situación está tensa con la familia. Cambios importantes en sus propiedades. Cambios importantes en sus propiedades. Si su merced es dueño de una colección de carros de juguete, mire a ver. Si su merced tiene cambios importantes en sus propiedades, le cambió de casa, de herederos, de su finquita, de su casita, le salió un cojo nuevo, piense, analice muy bien. Tenga mano izquierda con sus relaciones laborales. Uy, huema chica. En todo caso, cuídese de las relaciones laborales. De pronto, algo puede ocurrir. No sea que a lo mejor, Virgo, ojo con el trabajo y sus compañeros o sus jefes o de pronto no está marchando muy bien las ventas, el progreso de su empresa. Ilumínese con Dios, verá que Él le ayude, le colabore y le dé la mano. Virgo se siente pletórico de salud. A Dios gracias, muy buena la salud para Virgo. Así que Virgo con la salud está muy bien. El resto más o menos, pero bueno, ahí cogiendo, pero no llega. 9:44 en la mañana, 9:44, está escuchando Ondas del Porvenir.

9:47, 9:47 para nuestros oyentes de Onda del Porvenir. Solo mi compadre de don Josecito, allá arriba en el mirador, el signo de Libra, Escorpión y Sagitario vienen a continuación. Es Libra, timidez y reserva en todas las cuestiones sentimentales. Timidez y reserva en todas las cuestiones sentimentales. Bueno, a veces timidez es prudencia, es bueno, pero no todo es bueno. Es bueno y sabroso, pero no todo es bueno y sabroso. Tiene que ver si su merced es que tiene alguien entre ceja y ceja, y esa niña o ese niño, su merced le da como cutupeto, no sé, y reserva, se reserva algo, no cuenta algo. A veces sirve, a veces no sirve. Mire, a ver, analice las cosas. Cuestiones sentimentales, dice acá. Pero piénsela, mi chino. Mañana no quiero leer, por ejemplo, Libra, ay, refúgese de su familia porque lo echaron para un lado y ahí está que chilla. Ponga en orden sus asuntos financieros, en orden la platica, en orden todo lo que su merced vea en la platica, ponga en orden sus asuntos financieros. La platica, eso sí hay que tenerlo muy en cuenta porque, quiera o no quiera, es el eje fundamental de la vida de un ser humano. Delegue en sus subordinados las tareas menores. Lo importante, lo duro del trabajo, lo complicado del trabajo, mi chino o mi china querida, hágalo su merced en cuerpo, presente y alma, o esté encima supervisando esas actividades, que es lo más importante. De resto, lo puede delegar, que son cosas menores, de muy poca o baja responsabilidad. De resto, su merced al frente. En esta jornada tendrá escalofríos e incluso algo de fiebre. Uy, Libra. Vitaminas y vitamina C. No sé, que por ahí un virus esté andando y lo coja y me lo volquetee y mañana toca leer. Libra, esa enfermedad no tiene vuelto nada. Escorpión, comienzo de una etapa amorosa que saldrá bien. Oigan bien, escorpiones, comienzo de una etapa amorosa que saldrá bien. Pues bueno, bendición de Dios. Saludo de Isidro Aponte, gran amigo, excelente persona. Buen día para plantear nuevos proyectos económicos. Buen día, festivo y todo, y lo que quiera, pero a veces uno hace negocios los festivos. ¿Por qué no? Se han salido. Buen día para plantear nuevos proyectos económicos. Se incrementan sus posibilidades de ascenso. ¡Ojo, Escorpión! Se incrementan más posibilidades de ascenso. Cuando hay ascenso es más platica. Es, sí, más responsabilidades, pero es que a su merced le ven el talento, le ven el orden, le ven la conciencia, le ven las capacidades de que responda por ese trabajo, y por eso el sueldo se le aumenta, por eso el trabajo se lo van a su merced. Escorpión, bendición de Dios, tenga cuidado con lo que come. Puede estar caducado, vencido. Mire, a ver, analice bien. Si lo invitan a comer con más veras, huela hasta que le huela más sabroso. Escorpión, oiga, viene en todo, en el amor, la plática, los negocios, menos en el comer. Ojo con eso, mi chino querido Escorpión. Sagitario, atención, 10 minutos faltan para que sean las 10. Sagitario, rompe la rutina, enriquece la vida de pareja. Sagitario, rompe la rutina y enriquece la vida con su parejita. Bendición de Dios. Está en un muy momento económico. Viene el amor, viene la plata para Sagitario. Estupendo, bendición de Dios. Entonces está en muy buen momento económico. Sagitario, revise bien los trabajos antes de entregarlos. Revise bien, muy bien, los trabajos antes de entregarlos. Andará flojo de reservas. Cuide la alimentación, Sagitario. Entonces, revise su buen trabajo antes de entregarlo. El pedido, la facturación, las cositas. Mire, a ver. Y andará flojo de reservas. Cuide la alimentación. Flojo de energía. Ya viene Capricornio, Acuario y Piscis para que su merced se distraiga y lleve lo más importante a su vida, la salud y la vida y la felicidad.

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1: También, yo también le tengo fórmulas especiales para escuchar, disfrutar la música. Y dónde está, aquí es el celular, aquí está. Estábamos aquí atendiendo a la clientela de Ondas del Porvenir. Bueno, continuamos con los signos de Capricornio, Acuario y Piscis. Sí, señores, Capricornio dice, de rienda suelta a los afectos y será muy feliz. Capricornio, de rienda suelta a los afectos y verá que esa persona también, que es un vecino, también lo quiere. También lo piensa, también lo adora, también lo extraña. Entonces Capricornio le van a dar lo que su merced, a sí mismo le van a dar. De rienda suelta a los afectos y será su merced muy feliz. Las inversiones le serán beneficiosas. Adiós, gracias, bien la platica. Las inversiones le serán bien beneficiosas. Buen momento para trabajar duro y con ganas. Gozará de una salud estupenda, magnífica. Buen momento para trabajar duro, duro y con ganas. Gozará de una salud estupenda, bendito sea Dios. Capricornio, vámonos con Acuario. Acuario dice, no agobie a sus seres queridos con sus lamentaciones. Acuario, ay, jue madre, algo pasó y su merced ya está chillando con su familia, con sus amigos, con sus de momento, no es que sea, si su merced tiene su pareja estable y es juicioso y se le porta bien, es muy probable que esté bien con esa pareja. Bueno, momento económico 10, disfrútelo, o sea, en la platica, nada en plata, abunda en la platica, bendito sea el Señor, tiene su merced, saludos a toda la familia, a todos los oyentes en España, en los oyentes en Estados Unidos, en Iowa, en Australia, en Berlín, a la familia, abrazo para don Maverick Krek. Maverick, saludo para ahí, abrazos, bendiciones. Dice Acuario, momento económico 10, disfrútelo, bendito Dios. En el trabajo recibirá un merecido reconocimiento. En el trabajo, oigan bien Acuario, en el trabajo recibirá su merced un bendecido reconocimiento. El descanso y las actividades recreativas son compatibles. El descanso y las actividades recreativas son compatibles. Y nos vamos con Piscis. Los astros señalan un día propicio para el amor. Piscis, un día propicio para el amor. Bendición de Dios, es un buen momento para hacer inversiones. Le conviene prestar atención a sus compañeros de trabajo. Buen momento. Los astros le señalan buen día y propicio para el amor. Bien por ese lado. Es un buen momento para hacer inversiones. También en la plática le va muy bien, bendito Dios. Le conviene prestar atención a sus compañeros de trabajo porque de pronto le dan consejos, se le arriman a algo bueno, algo interesante. Obligue a un reposo saludable. Oblíguese y busque un reposo saludable. Piscis, le barre que te viene en todas partes. Solo hoy tuvimos por allá un aporreado de un signo, pero de resto todos bien, a Dios gracias. Todo bueno, todo sabroso, todo delicioso. Aproveche, mis chinos.

Colombia, 10 de la mañana, 3 minutos. Nos vamos a escuchar mensajes de empresas, empresarios, de productos, de servicios, todo le tienen para su merced. 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
3: Jerusalema, hija de Alami.
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0: Esta canción es en honor a la Virgen del Milagro, himno a la Virgen del Milagro que tenemos de fondo, y ellos vienen a hacernos una bonita, excelente invitación. Gran festividad en honor a la Virgen del Milagro se celebrará el día 21 de junio, sector La Cumbre, programación. Dos puntos, dice lo siguiente: 10 de la mañana, procesión del sitio Cuatro Esquinas, sector El Llanito, al sector La Cumbre. 11 de la mañana, Eucaristía celebrada por nuestro párroco, amigo, gran ser humano, Luis Carlos Gachagoque. La novena se está realizando 15 el día de hoy y mañana 16 de junio en la Capilla San Martín a las 6 de la tarde. 17, 18 y 19 en el Salón Comunal de la Cumbre, 6 de la tarde. 20 de junio, vísperas en honor a la Virgen del Milagro, 6 de la tarde, Salón Comunal de la Cumbre. 21 de junio, 5 de la mañana, gran alborada en honor a la Virgen del Milagro. Habrá la rifa de una ternera, cuota de priostes y donaciones. Se está recibiendo en la casa de Lluve Rojas, Peñas de Águila, Esther Sánchez, Capilla San Martín, Patricia Aponte, sector La Cumbre. Ahí está la invitación para que su merced disfrute estos bendecidos días. A nuestra madre querida.
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0: Nachito.
1: Y eso sí es cierto, papá, mamá. 10:32 en Boyacá, 10:32. Feliz cumpleaños, Jonales Castaño. Otra vez se me salió lo coteño.
0: Te bendiga.
1: Jonales Castaño. Y nos dice el saludo de cumpleaños.
0: Larga vida.
1: Qué bonito amanecer, qué bonito mitad de mes, 15 de junio. Saludamos también en vez de cumpleaños, saludar a la señora Margarita Aponte por motivo de sus cumpleaños, dice la cartica del 14 de junio, el día de ayer, pero hoy sale el saludo. No importa, lo importante es el detalle, lo importante es que su merced quiere a esa persona. Doña Margarita Aponte, le saludan ayer de cumpleaños, hoy se le saluda también, es válido también. Saludo a su esposo Luis Montañez, sus compañeros del Centro Vida, con la canción de cumpleaños de Antonio Aguilar. Ya se le bailo con muchísimo gusto. Mientras tanto, reiteremos que es doña Margarita Aponte. La saludo también su querido esposo Luis Montañez.

familia. Bonito tema, pues, hombre. Entonces, saludo para doña Margarita Aponte, motivo de sus cumpleaños. Saludo, era el día de ayer. No importa, eso es lo de menos. Lo importante es el detalle. Luis Montañez, que se acuerden, es lo bonito. De Antonio Aguilar nos dicen feliz cumpleaños. Y si no se acuerdan, no importa, pero sabemos que ellos nos quieren, nos adoran, nos aprecian con el alma, vida y sombrero. Alma, vida y sombrero están allí presentes, el amor de todas las personas, amigos, conocidos y toda la familia.

10:36 en la mañana, saludos cumpleaños para ella, reiteramos para doña Margarita Aponte, le saludo a toda la familia, amigos, conocidos, que la quieren, que la aprecien, que la llevan siempre en el corazoncito y le desean un feliz cumpleaños de todo corazón.

20 minutos para que sean las 11 de la mañana en Colombia, 20 para que sean las 11. Está escuchando Ondas del Porvenir para nuestra gran audiencia en todo Boyacá, Santander, Cundinamarca, donde tenemos esparcida nuestra gran fanaticada, como decía Diomedes Díaz, doña Blanca Cecilia Echeverría, don Elkin Ruiz, don Jaime Jerez Castilblanco, don Delio La Rota, don José Héctor Buitrago, Miguel Antonio Rátiva, Víctor Hugo Rátiva, don Carlitos Enrique Buitrago. Don Reinaldo Rátiva, su merced, felicitaciones. Casi siempre lo veo camellando por ahí para lado y lado. Doña Elena Gil, doña Elena Gil. Saludos para nuestros grandes oyentes de Juan Aldana de Zamacá Centro, Jorge, José Henry Buitrago, Barrio Villamería, don José Domingo Tobar, Evangelista Rojas, Vereda de Patagüí, María Herminia Arévalo, es su esposo Fidel Parra y su hijita Jessica Loreni. Saludos, 20 minutos, no, ya 19 minutos, el tiempo está que vuelan cantidades alarmantes para las 11 de la mañana. 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

Cuidadito, cuidadito con los Real del Valle en Colombia, 10:43 minuticos. Aprovechando que tengo aquí el uso de un merecido computador, echémosle un saludito, un mensajito muy bonito a nuestra madre querida. En Colombia, como dicen, tese quieto, hediondo, déjese trabajar. 10:44 en Colombia.

10:44 en Colombia. Gran festividad en honor a la Virgen del Milagro. Se celebrará el día 21 de junio. El escritor de la cumbre de programación es la siguiente, 10 de la mañana. Procesión del sitio Cuatro Esquinas, sector El Llanito, al sector de la cumbre. 11 de la mañana, Eucaristía celebrada por nuestro párroco Luis Carlos Gachagoque. La novena se está realizando el día de hoy, 15 y 16 mañana de junio, en la Capilla San Martín, 6 de la tarde. El día 17, 18 y 19, en el Salón Comunal de la Cumbre, 6 de la tarde. 20 de junio, vísperas en honor a la Virgen del Milagro, 6 de la tarde, Salón Comunal, la Cumbre. 21 de junio, 5 de la mañana, gran alborada en honor a la Virgen del Milagro. Habrá rifa de una ternera. Cuota de priostes y donaciones se está recibiendo en la casa de Lluve Rojas, Peñas de Águila, Esther Sánchez, Capilla San Martín y Patricia Ponte, sector en la cumbre. Hay que dar la invitación para que aprovechemos, dignifiquemos nuestra creencia, nuestra gran fe y gratitud.

0: La música, el mantenido de Impacto Fiestero. 11 minutos para las 11 de la mañana, nuestra bonita, apreciada, exquisita, rica y sabrosita Onda del Porvenir. ¿Por qué digo todo eso? Porque hoy es el día lunes, día de que su merced no piense cómo me nutro, cómo... No, está doña María León. Pero mientras tanto, antes de contarles qué tiene hoy doña María León, les tengo otro gran amigo que tiene también para su merced un servicio especialísimo.
1: Muy buenos días, su nombre. Lisandro Rodríguez. Su merced tiene un servicio de mototaxi, motoservicio. ¿Qué lleva? Acarreo, cervecita, ¿qué más lleva?
2: Bueno, sí tenemos para la comunidad el servicio de motojarguero. Hacemos toda clase de trasteos, mudanzas, recogida de escombros, carga de materiales a cualquier parte, porque tenemos nuestros papeles muy bien, bien legalizados y a cualquier lado nos podemos desplazar con lo que sea necesario, claro, sí señor.
1: Bien, chévere. ¿Y qué se le ha presentado aquí? ¿Trasteos de familia o trasteos de apartamento a apartamento, de casa? ¿Le han pedido viajes a Villa de Leyva, por ejemplo, a llevar a carreos, a llevar un trasteo a un mercado?
2: Sí, claro, Villa de Leyva, Tunja, Chiquinquirá, cualquier parte hemos estado haciendo los agarraditos y las mudanzas de trasteitos, lo que sea necesario, ahí estamos.
1: Pero recuérdeme su número de celular, si alguna persona se le ha inventado que yo quiero hacer un trasteo o quiero, hoy estamos de festivo y se me acabó la pulita y necesito vender más pola, ¿qué número de celular? Recuérdenlo, por favor.
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1: Como dicen 24-7, si es de la madrugada también de pronto o ahí sí no.
2: No da mucho. El sueñito ahí sí como que lo domina uno mayor.
1: No, y hay que... Si uno no duerme bien, no trabaja bien al otro día.
2: Sí, perfecto, al otro día amanece como con los ojos pegados todavía. Listo.
0: Bueno, ahí está la invitación para sus mercedes. Miren, a ver si no aprovechan la situación. El combo, como dicen, el buen combo, buena combinación. 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No es que ya se acabó, ya no hay, ya no sé qué hay. 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merced, dónde se topa, dónde se encuentra, dónde la va a encontrar, venta de rico y delicioso, estamos ubicados en Prados del Norte, a ver, la urbanización Rincón Campestre, para más, y si no sabe, 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Saludos a todos nuestros oyentes.

0: 40 segundos para que sean las 11 de la mañana en Colombia. Mis amigos oyentes apreciadísimos, aquí les dejamos recomendaciones, entidades, productos, servicios, para que su merced se vaya preparando, alistando y colaborando con nuestros empresarios, nuestras empresas que nos dan trabajo a varias personas, nos dan empleo a varias personas, nos dan servicios y nos sirven a nuestra comunidad aquí en Samacá, Boyacá y Colombia. Bendiciones.
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4: ¡11! Y 2 minutos.
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3: 11 y 13 minutos.
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0: 11:20.
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3: 11 y 24 minutos.
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0: 11:32.
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0: 11:43.
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0: 11:46.
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0: 11:53.
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0: 11:56.
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11: 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Ya son las...
12: ¡Son las 12 del mediodía!
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12: Son las 12 del mediodía y un minuto.
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0: las 12 del mediodía y 6 minutos.
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4: Son las 12 del mediodía y 14 minutos.
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Tantísimo, dice que carrangiase así nomás. Semejante va con un tan hijo de maíz a barciniti tetona la porquería. Y luego, ¿qué diablos?

0: Te estaba acabando así, allá entre se vaya. 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Yo no consigo trabajo igual.
1: Son las 12 del mediodía y 19 minutos.
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0: Son las 12 del mediodía y 22 minutos.
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0: Son las 12 del mediodía y 28 minutos.
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0: Son las 12 del mediodía y 35 minutos.
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1: 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Finalización del cierre total, vía abierta. 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Rutas alternas. Ruta alterna, sector Institución Educativa Técnica Salamanca. Se informa que esta ruta alterna está habilitada para vehículos particulares, servicio escolar, camperos y camionetas, motocicletas, otros vehículos livianos. Ruta alterna, sector Puente El Molino, habilitada para la circulación de vehículos particulares, servicio escolar, camperos y camionetas, motocicletas igualmente. 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

0: Son las 12 del mediodía y 42 minutos.
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1: Son las 12 del mediodía y 53 minutos.
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0: Y fue una noche sin luna, inviernos del mes de mayo. Corría una brisa de espanto de esas que hielan al llano. Se escuchaba en los murmullos quejidos y un llanto largo venía trayendo en las manos el ánima de un condenado. Era el tenebroso rayo su compañero y aliado. Hasta los toros pitaban de temor y acobardados. El atajo se perdía en el monte más cercano y el caimán negro del Lipa se refugiaba en un charco. ¡Cámara! ¡Que usted es bien macho! Yo lo sé y no lo he dudado, porque los hombres son hombres, la historia lo ha demostrado. Se enfrentan al mundo cruel o se matan a balazos, pero pelea con los muertos, solo se ha visto en mi llano. El cuento que les relato ya muchos lo han escuchado y veneran al llanero que desafió al condenado en una noche sin luna, inviernos del mes de mayo, sin más armas que el valor y el honor de ser cristiano. Llaneros de los contornos poco llegaban al hato, donde habita hoy la leyenda del caporal y el espanto. Aunque muchos se quedaron para probar lo contado, ninguno aguantó la noche y montaban sus caballos. Dicen los que vivieron aquellos tiempos pasados que en épocas de trabajo se espantaban los rebaños y aparecía en la llanura un hombre negro y bien alto soltando una risotada que acobardaba al más guapo. Me cuenta don Marcelino que una noche de verano se paseaba en la sabana y oyó que estaban cantando. Al llegar a un morichal vio galopar al espanto que vomitando candela se alejaba por el llano. El catire José Amalio su paciencia iba agotando. Hombre de recio valor, nunca lo habían asustado. No le paraban los peones, aunque fueran bien pagados, y ninguno se atrevía a sabanear los atajos.
1: Maldito ese piazo de muerto al que llaman condenado. Me voy a buscarlo solo, le voy a pegar un balazo. Ese jodío está creyendo que he sido gallo espueleado, pero conmigo se juñe, le voy a mandar el carajo.
0: Y bien resuelto iba el hombre en su caballo castaño. Llevaba en su cartuchera la cruz, señal del cristiano. En la copa de su sombrero, la virgen, patrón el llano. Y en sus labios de coplero, a Florentino y el diablo.
1: ¡Espanto de la llanura que acobardas al más guapo!
0: Esas fueron sus palabras al llegar a aquel quemado.
1: Vengo a buscarte pelea, como quieras, condenado. Soy tigre que en la sabana nunca lo han acorralado.
0: Serían en punto las 12. El llano estaba asustado. El cielo con su negrura se mostraba encapotado. El relincho de una bestia anunció al recién llegado, mientras que una risotada rompía el silencio del llano. El cielo se estremeció, un trueno llenó el espacio y una tempestad furiosa con relámpagos y rayos vomitó fuego candente cobijando al condenado, porque allá, en la oscura noche, un hombre lo ha desafiado. ¿Qué es lo que quieres de mí? Le preguntó aquel espanto. Si quieres pelear conmigo, alístate, José Amalio, porque voy a demostrarte que para mí no hay humano que se atreva a desafiarme en este, tu inmenso llano.
1: ¡Ah, acomódese, cuñado!
0: Le contestó José Amalio.

cuatro balazos, cuatro cruces que apagaron el fuego del condenado y dos jinetes con furia que entre sí se abalanzaron defendiendo los derechos de comandar en el llano. Se acabó la tempestad. Hubo un silencio sagrado. Comenzó la madrugada. Se oyó el cantar de los gallos y una brisa disolvía olor a azufre quemado, mientras que allá, sin sentido, se encontraba José Amalio. El llano lo despertó con un concierto embrujado, y el rocío de la mañana sus labios acariciaba. 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
2: Una y un minuto.
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Bueno, mi gente, la 1:08 PM, está en la hora en Colombia, 1:08 PM, aquí estamos ya listos, preparados y dispuestos para presentar el programa de la tarde del Correo Musical para este lunes festivo. Estamos exactamente a 15 de junio del año 2026. Démosle gracias al que todo lo hace, todo lo sabe y todo lo puede, a papito desde el cielo, a Jesucristo lindo, a la Santísima Virgen María, al Divino Niño Jesús y a toda la corte celestial, por regalarnos todos los días el techo, la comida, el vestido, la familia, el cuerpo que poseemos, junto con todas las partes, órganos y signos vitales que conforman nuestro cuerpo.

Gracias, Dios mío, Virgencita María, por la salud, la vida, el trabajo, tus bendiciones y tu amor infinito e incondicional que todos los días nos regalas. Les acompañamos, querida sintonía, en el departamento de gerencia está la familia Parra Pamplona. En la sala de recepción y secretaría nos acompaña la señora Paola Pamplona. Control Master en Zamacara hace mi compita don José Eusebio Puentes Martínez. Recordamos por aquí a nuestra compañera de trabajo también, la señorita Tania Pamplona. Mantenimiento y parte técnica lo hace mi amigazo don José Antonio Parra Gil. Vaya mi saludo efusivo, respetuoso y cordial para mi amigo y compañero de trabajo don Emanuel Pérez. En la torre de transmisión está mi amigo el alma, mi compita don Samuel Gil Zamora. Abrazo a la distancia, mijo. Bienvenidos a Correo Musical, ya vendremos con Hechos y Vivencias de Fe. 1:10, viene la canción Borracho Perdido. Esta es la canción bonita para alegrar la tarde bonita este domingo, de este lunes 15 de junio, alegrando y compartiendo con toda nuestra querida sintonía.

0: lunes de fiesta, lunes festivo en compañía de Ondas del Porvenir de Boyacá 910 en el AM, 50 años de buena imagen, de buen servicio y de buena radio. 1:13 en Colombia, 1:13. Vamos a irnos ahora con este gran amigo que patrocina el correo musical, Hechos y Vivencias de Fe, del gran profesor Juan Manuel.
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2: El amor es donación y no exigencia. Quien ama de verdad lo da todo y no pide nada. El que pide y exige algo de la persona que dice amar, demuestra a las claras que no ama. Manifiesta en cambio un egoísmo concentrado. Amar no es recibir, sino dar. No es pedir, sino proporcionar felicidad gratuitamente. Las madres, con su abnegado amor, nos han dejado el más alto ejemplo del amor, de la entrega, de la fidelidad y del compromiso. Si tú quieres verdaderamente amar, aprende que hay que donar. Un mensaje que nos da el Centro de Superación para todos aquellos que buscan cambiar, mejorar y transformar su vida. Bienvenidos.
3: Muchas gracias, Padre Orlando, por estas reflexiones, por esta espiritualidad. Nuestro saludo al pueblo trabajador colombiano, a esas heroínas y héroes del campo que prenden la radio para estar en sintonía de este programa. Saludamos al Gran Santander, al hermoso departamento Boyacá, a Casanare y a ese bello paisaje de la geografía colombiana como es el departamento de Cundinamarca. Un éxito total ayer en el municipio de Samacá. Ayer estuvimos en Samacá. Qué cantidad de personas que vinieron de Guachetá, Villapinzón, en Cundinamarca, de las provincias de Ubaté y de la provincia del Meta en Cundinamarca, ayer al municipio de Samacá, quienes vinieron de las provincias de Occidente, el Alto Ricaute en Boyacá y quienes vinieron de la zona centro. Mil gracias. Tenemos, como siempre, una lista de ganadores, las personas que ayer domingo jugaron y ganaron con el Dorado Tarde. Muchas gracias a todos ellos. Mil y mil gracias. En el transcurso de este programa estaremos anunciando la lista de ganadores de Cucaita, de Villa de Leyva, quienes vinieron de Saboyá, las personas que vinieron del municipio de Sora y de San Pedro de Iguaqui. 322-771-5017, línea con los oyentes.
4: Continuamos con todos ustedes, queridas amigas, queridos amigos, a la gran cantidad de personas que nos han llamado, que han pedido la reserva de la consulta para el día domingo 28 de junio. Les presentamos disculpas, queridos amigos. Por diferentes motivos ajenos totalmente a nuestra voluntad, nos vemos obligados en aplazar. Oído, no es cancelar, es aplazar la fecha. Estaremos el día domingo 5 de julio en Garagoa, confirmado. Se reservan la cita, los turnos que ya se habían otorgado, que ustedes nos habían llamado de diferentes municipios, se reservan, se mantienen, pero para el día domingo 5 de julio en el municipio de Garagoa. Este mensaje de texto llega precisamente desde esa región, desde el municipio de Chivor. Lo escribe un caballero. Señores profesionales, por favor, ayúdenme en este momento tan difícil que estoy atravesando en mi vida. Yo ya no sé qué es lo que me pasa, no sé qué ocurre en mi vida. Todo, absolutamente todo me está saliendo mal. Estoy perdiendo todo por lo que he trabajado. Mis negocios están muy mal. Y para rematar, mi amada esposa resultó con una enfermedad rara, extraña, desconocida, que nadie sabe qué es. Por favor, ayúdenme, no entiendo qué es lo que está pasando en mi vida.
2: Recordemos que muchas veces nosotros somos asediados por el mal, por la envidia, por el egoísmo. Gente que busca manejar energías oscuras, buscar hacer trabajos con maldad, con odio, con rencor, que terminan deteriorando nuestra vida, nuestra salud. Son rezos, son conjuros, son trabajos que de una u otra manera bloquean toda nuestra proyección de vida. Por eso nosotros debemos buscar personas que nos asesoren, nos ayuden, nos orienten, como en el Centro de Superación Integral Hechos y Vivencias de Fe, ya que de aquí haremos un diagnóstico y de esa manera podemos determinar qué es lo que le está afectando, qué es lo que está dañando. Recuerde que existen los amarres, que existen los conjuros, que existen los vetos, y eso significa que no vamos a hacer nada en nuestra vida. Nos deterioramos constantemente y nuestra vida empieza a cambiar. 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
3: Seguimos escuchando los conceptos, los testimonios de personas que ya visitaron el Centro de Superación Integral. ¿Con quién tengo el gusto de hablar?
4: Con Preselia.
3: ¿Usted de qué municipio o de dónde viene?
4: De Suaita.
3: Cuéntale a Casanare, al departamento del Meta, Antioquia y a Cundinamarca, ¿cómo le pareció la consulta?
4: Pues muy bien, son muy atentos. De verdaderamente siente uno contento venir acá porque de verdad mira los resultados. Sí, lo que necesita uno es la salud, hay que luchar por la salud. Entonces yo le digo a los de Suaita, los de Barreal, los de todos sus vecinos que vengan, que visiten al profesor.
3: Bueno, ¿con quién viene acompañada usted hoy?
4: Con mi esposo.
3: Cuéntale a Casanare, al departamento del Meta, Antioquia y a Cundinamarca, ¿cómo le pareció la consulta?
5: Pues muy, muy buena, pues muy atentos y están muy bien, parece dar muy buenos resultados, todo con la fe en Dios y en la Santísima Virgen. Sí. Yo invito a mis paisanos de Tolotá, del Poleo, de Bolívar, de Oiva, de todas las veredas que quedan vecinos, de Gambita, que vengan, que asistan a la consulta.
3: Muchas gracias por ese concepto, por ese testimonio a esta hora con todos los oyentes del programa.
5: Gracias, profesor, muy amable.
3: Muchas gracias por ese concepto, por ese testimonio a esta hora con todos los oyentes del programa.
4: Gracias, profesor, y que Dios los ayude para así que de verdad nos dé un alivio en nuestro cuerpo y así poder tener vida tranquila.
3: Seguimos con el programa. Seguimos escuchando los conceptos, los testimonios de personas que visitaron el Centro de Superación Integral. Bienvenido al programa.
6: Gracias.
3: ¿Con quién tengo el gusto de hablar?
6: Con Pedro Pablo Meta.
3: Señor Pedro Pablo, ¿usted de dónde viene?
6: Del barrio del Triunfo, aquí de Paydariporo.
3: Bueno, cuéntele a sus paisanos de Paydariporo, cuéntele a Casanare, cuéntele a Boyacá, a los Santanderes, cuéntele a Arauca, al departamento de Antioquia, al departamento del Meta. Bueno, ¿le gustó la consulta?
6: Muy bien, yo les invito a todos que vengan Aquí mismo de Padiariporo, el barrio del Triunfo, La Fragua, La Esperanza, todos los barrios que aquí es bueno.
3: Bueno, ¿le gustó la consulta?
6: Sí, me gustó la consulta.
3: ¿Acertado el profesional o no?
6: Sí, es muy bueno eso.
3: Bueno, entonces que asistan.
6: Que asistan, sí, yo los invito que vengan.
3: Bueno, y a sus hermanos de Arauca, que a esta hora lo escuchan en Tame, en Fortul, es decir, todo el departamento de Arauca, que vengan.
6: Que vengan ellos todos, de Puerto Brasilia, también los invito, de Cañadotes, Rincón Hondo, que es muy bueno.
3: ¿Usted cuántos años tiene, perdón?
6: 70 años.
3: Bueno, entonces con 70 años está invitando para que vengan.
6: Sí, que vengan.
3: ¿Todos sus paisanos de La Paz de Ariporo?
6: Todos los paisanos de Paz de Ariporo, que vengan ahí. Y los demás amigos que me escuchan en este momento, pues La Barranca también, que vengan aquí al programa.
3: Pues muchas gracias por ese concepto.
6: Bueno.
3: Seguimos con el programa.
7: Nos encontramos aquí con una persona que ha recibido la ayuda, la colaboración por parte de los profesionales del Centro de Superación Integral. Bienvenido al programa.
8: Gracias, profesor.
7: ¿Cuál es su nombre?
8: Pedro López.
7: Don Pedro, ¿usted qué inconvenientes, qué problemas tenías al venir aquí?
8: Problemas que he tenido es que no, mira, no he podido triunfar de todo, muchas enfermedades, incluso que me han hecho un hechizo en Bogotá, incluso.
7: Bueno, hermano.
8: Y no he podido yo, digamos, triunfar hasta que, pues, como me acerqué aquí a la ayuda de los profesionales, aquí con el profesor. Me he sentido bien.
7: ¿Se le habló con la verdad? ¿Se le dijeron cosas concretas y reales?
8: Es correcto, las cosas concretas.
7: Bueno, ¿cómo se siente? ¿Cómo está su vida? ¿Cómo está su entorno familiar y cómo están las cosas?
8: Ha cambiado, ha cambiado. Y les voy a decir aquí una cosa a todos, como dicen, a todos los que me estén escuchando, de todo mi departamento, que vengan aquí, los que quieran, como dicen, salir de las crisis, que se encuentren, que vengan para que tengan un progreso rápido y como dicen, sin ninguna demora.
7: Bueno, don Pedro, yo quiero decirles una cosa. ¿Usted sintió la presencia de Dios, sintió la presencia del Espíritu Santo en el momento que se le estaba haciendo la liberación, la purificación?
8: Correcto.
7: ¿Ahora cómo se siente que después de que se le hizo esta liberación?
8: Ya estoy mejor. Me siento, como dicen, le voy a decir una palabra, me siento como un rey en este momento.
7: ¿Usted agradece la ayuda que se le ha brindado?
8: Claro, cómo no la voy a agradecer. Si no hubiera venido aquí, ¿cómo estuviera?
7: Bueno, recuerde, amigo, que las puertas siempre están abiertas para usted. ¿Usted qué consejo le daría a todas las personas que están escuchando en Casanare, que nos están escuchando en Santander, en Cundinamarca y aquí en el departamento de Boyacá?
8: A todos esos amigos de Casanare, todo aquí en mi departamento de Cundinamarca, todos los que nos están escuchando, pues que vengan para que triunfen, salgan de aquellos problemas que hayan tenido.
7: Bueno, muchísimas gracias, don Pedro, Dios lo bendiga y que esté muy bien.
8: Gracias, profesor, y en la misma forma.
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3: Continuamos con todos ustedes, queridas amigas, queridos amigos, oyentes del Centro de Superación Integral. Les recordamos, en Galagoa ya no vamos a estar el día domingo 28. Para la gran cantidad de personas que ya han apartado la consulta con nuestro equipo de profesionales, no se cancela, se aplaza. Vamos a estar el día domingo 5 de julio en Galagoa, domingo 5 de julio. Este mensaje de texto, Padre Orlando, compañeros profesionales y queridos oyentes, nos llega desde Almeida. Señores profesionales, por favor ayúdenme, dice el caballero que nos envía este mensaje. Resulté muy enfermo, ya fui a distintos médicos, recibí distintos y diferentes conceptos profesionales. Me han hecho muchos exámenes en laboratorios y no me encuentran absolutamente nada. Lo cierto es que cada día me siento más enfermo, más débil, sin ganas y sin poder hacer absolutamente nada. Y para completar, ahora no puedo dormir. Llego a la casa cansado, con deseos de dormir, de descansar, y no es sino que llegue y inmediatamente me desvelo. Por favor, ayúdenme, ¿qué será lo que me está ocurriendo?
4: Hay que comprender que la maldad existe en la vida. El odio, el rencor, la envidia, el egoísmo, los trabajos oscuros, aquellos que se hacen por ondas energéticas, aquellos que se hacen con rezos o conjuros, con serie de oraciones que tergiversan nuestra cotidianidad, que dañan nuestra vida plenamente. Existen las enfermedades postizas, son enfermedades creadas con todas esas cosas negativas que existen y que de una u otra manera marcan en nuestra vida cotidiana en un deterioro pleno y constante. Nosotros vamos a los médicos y allí nunca va a aparecer nada, ya que estas enfermedades no son marcadas científicamente, sino que tienen síntomas muy parecidos a esas enfermedades comunes. 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
5: 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Les recordamos que este sábado 20 vamos a estar en la ciudad de Duitama. El programa ha terminado, mil gracias por su gentil compañía.
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Ahí estaba la música con Don Aguinaldo Amado y su grupo y el tema El Guachimán. Era 1:39, falta la hora 21 minutos para llegar a las 2, falta la hora 21 minutos para llegar a las 2 de la tarde. 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

Adiós, vida mía, a la 1:42 este es el correo musical de Ondas del Porvenir de Boyacá, 1:42, noticias rápidas. Procuraduría formuló cargos a expresidente del Consejo de Cucaita por presuntas irregularidades contractuales. Aquí la ampliación. La Procuraduría calificó provisionalmente la conducta como grave a título de culpa gravísima. La Procuraduría General de la Nación formuló cargos a Javier Enrique Niño Borda, expresidente del Consejo Municipal de Cucaita, por presuntas irregularidades en la contratación de apoyo para la realización del concurso de méritos destinado a la elección del personero municipal del periodo 2024-2028. De acuerdo con el organismo de control, el exconcejal habría omitido el cumplimiento del registro de elaboración de los estudios previos y el deber de análisis previo y obligatorio para llevar a cabo la señalada contratación. La Procuraduría Provincial de Instrucción de Tunja calificó provisionalmente la conducta atribuida a Niño Borda como una falta grave cometida a título de culpa gravísimo. El cabildante podrá ejercer su derecho de defensa y presentar las pruebas pertinentes antes de que se adopte una decisión de fondo. 1:43 en Onda del Porvenir, la sección, la pequeña sección de música y noticias en el correo musical.

Ahí estaba Chente Fernández con la canción La Fiesta. La 1 de la tarde, 46 minutos. Es la 1 de la tarde, 46 minutos aquí en el Sistema Radial Porvenir Comunicaciones. Atención, noticia importante. A la cárcel integrantes de banda que se dedicaba a robar autopartes en Boyacá. Elementos materiales probatorios dan cuenta de 40 eventos delictivos en los que estaría involucrada esta banda delincuencial. Presuntos integrantes del grupo delincuencial Los Correcaminos recorrían en la noche la vía Bogotá-Tunja y otros corredores aledaños. Se detenían en paradores o zonas de parqueo, verificaban las condiciones de seguridad del lugar, la ubicación de cámaras de vigilancia y las posibles rutas de escape y finalmente hurtaban autopartes de los vehículos de su interés. Las evidencias obtenidas por la Fiscalía General de la Nación dan cuenta de que utilizaban cizallas y otras herramientas para desactivar sistemas de monitoreo y sustraer computadores, sensores y otras piezas indispensables para el funcionamiento de los automotores. De esta manera habrían materializado 40 hurtos de autopartes entre octubre de 2025 y el 2026 en Monguí, Tópaga, Belén, Tipacoque, Floresta, Duitama, Susacón, Otanche, San Pablo de Borbor, Guacamayas, Panqueva, El Cocoy, Zetaquira, Rondón, Guateque, Sogamoso, Guayatá, Cómbita y Moniquirá. El valor de lo apropiado superaba los 450 millones de pesos, manifestaron desde la Fiscalía General de la Nación. Por estos hechos fueron capturados Andrea Carolina Tavera Paloma, William Alexander Gutiérrez Amaya, Aider Joanne Salazar Peña y Angie Nicole Moreno Hernández, cuatro de los presuntos integrantes de los Correcaminos. La Fiscalía de la Seccional Boyacá los presentó ante un juez de control de garantías y les imputó los delitos de concierto para delinquir y hurto calificado. 1 de la tarde, 48 minutos en Onda del Porvenir, la música con sabor a la tierra plana, que es la canción A Que Te Dejas Querer.

Arpa Maestro, ahí estaba la canción A Que Te Dejas Querer. Es la 1 de la tarde, 52 minutos, 8 minutos para las 2, 8 para las 2. Más noticias, atención. Alcalde de Paipa solicita al gobernador de Boyacá reconsiderar traslado de la final del concurso departamental de bandas. La administración municipal de Paipa solicitó abrir espacios de concentración y resaltó el valor histórico, turístico y cultural que ha convertido este encuentro musical en una tradición para los boyacenses. La posible salida del concurso departamental de bandas musicales de su sede tradicional en el Pantano de Vargas ha generado inquietud en Paipa. El alcalde Germán Ricardo Camacho hizo un llamado al gobernador de Boyacá, Carlos Amaya, para que reconsidere las decisiones y se abra un espacio de diálogo que permita mantener en el municipio un evento que durante más de 3 décadas ha estado ligado a la historia cultural de la región. Desde el emblemático escenario donde tradicionalmente se desarrolla el certamen, el mandatario expresó su preocupación tras conocer la información por medio de Corbandas y de algunos directores de agrupaciones musicales del departamento, entre comillas. Nos encontramos aquí en nuestro Pantano de Vargas y bueno, estamos un poco sorprendidos y preocupados porque nos enteramos por Corbandas y por algunos directores de bandas que el señor gobernador ha tomado la decisión de llevarse el concurso departamental de bandas a otro municipio, manifestó. El concurso departamental de bandas musicales se ha consolidado como uno de los espacios más importantes para formación y proyección de los músicos boyacenses. Su realización en el Pantano de Vargas no solo ha permitido reunir a las mejores agrupaciones del departamento, sino también acercar a cientos de jóvenes a uno de los lugares más representativos de la historia nacional. En ese sentido, Camacho destacó el valor simbólico que tiene el escenario para quienes participan cada año en la competencia. Muchos de los integrantes de las bandas que vienen a esta fase final del concurso departamental, pues a veces es la única oportunidad que tienen de venir a conocer este sitio histórico con una importancia muy grande para nosotros los colombianos, afirmó el mandatario municipal. La administración municipal reconoce la importancia de que las eliminatorias y encuentros zonales lleguen a diferentes municipios de Boyacá como una estrategia de descentralización cultural. Sin embargo, considera que la final debe conservarse en el lugar donde se fortaleció y ganó reconocimiento a escala departamental. Entre comillas, entendemos que se realizan los zonales en muchos municipios del departamento. Esto está muy bien porque es descentralizar, es llegar a las otras provincias y a los otros territorios, pero consideramos que esa fase final que nació en Paipa y que nació del concurso nacional de bandas sería muy importante que se mantuviera aquí en nuestro municipio, señaló el alcalde. La relación entre Paipa y el movimiento bandístico boyacense tiene profundas raíces. Durante más de 30 años el municipio ha sido uno de los principales escenarios para el desarrollo de concursos y encuentros musicales que hoy hacen parte del patrimonio cultural del departamento. 1:56 p.m, faltan 4 minutos para llegar a las 2, 4 minutos para las 2 de la tarde aquí en un

0: 32 minutos para las 2 de la tarde. Estaban las hermanitas Galvis y la canción Noches Eternas. Más noticias, atención. Paseo de familia socamoseña a la isla de San Andrés terminó en tragedia en el mar. Aquí la noticia. Madre e hija fallecieron tras choque de dos embarcaciones en el canal navegable de San Andrés Islas. Cuando realizaban un recorrido turístico por el canal navegable de San Andrés a bordo de un pontón barco chato, una familia socamoseña perdió a dos seres queridos al ser embestidas de embarcaciones o la embarcación en que se transportaban por una lancha que viajaba a alta velocidad. El impacto destrozó el pontón y causó la muerte de las señoras Gabrielina Rincón y Sonia Yaneda Ponte Rincón, madre e hija, quienes vivían en Sogamoso y venían preparando el viaje a San Andrés desde hace un año largo. No conocíamos San Andrés y llevábamos tiempo sin viajar en familia. Mi mamá era la más emocionada en este proceso y le agarró el afán de poder viajar y traerse a mi abuelita también a la isla, relató Kevin Jouri González Aponte, hijo de Sonia Yanede y nieto de doña Gabrielina. En el bote estrellado viajaban, además de las dos mujeres fallecidas, Kevin Jouri, su hermano, su pareja y otras 9 personas más, de las cuales 2 resultaron heridas, y según reportó la Dirección General Marítima, DIMAR. Gabrielina Rincón y Sonia Janet Aponte, que en paz descansen, quienes se dedicaban a atender 2 restaurantes frente a la UPTC en Sogamoso, viajaron con su familia el lunes de esta semana. Estaban admiradas con los atractivos de San Andrés y anhelaban que llegara el miércoles para hacer el recorrido en barco por el mar de los 7 colores. Sin embargo, su viaje terminó este 10 de junio a las 4 de la tarde cuando la lancha los impactó. Entre comillas, mi abuela quedó prácticamente frente a nosotros y tenía muchísima sangre, pero no tuvimos cómo auxiliarla porque estábamos en aguas profundas. A mi mamá la encontró otra embarcación mucho más adelante, recuerda Kevin Jouri. Afirma que a ellos no les suministraron chalecos salvavidas en la embarcación. Esta familia socamoseña espera poder trasladar cuanto antes a sus seres queridos a Sogamoso. El gobernador de Boyacá, Carlos Andrés Amaya Rodríguez, les anunció que está haciendo gestión para lograr lo más pronto posible el traslado de los 2 cadáveres a su sitio de origen. La señora Gabrielina Rincón tenía 74 años y su hija Sonia Janet, 53. Vivían en la urbanización La Paz, sobre la calle 40, en el norte de Sogamoso. Ha sido un choque emocional muy fuerte para toda la familia, principalmente para nosotros que estábamos con ellos en San Andrés. Nosotros queremos ya estar en casa para darles el último adiós a mi madre y mi abuelita, manifestó Kevin. La Dirección General Marítima lamenta profundamente el siniestro marítimo ocurrido que dejó como resultado el fallecimiento de 2 personas. Asimismo expresa sus más sentidas condolencias a sus familiares y seres queridos y manifiesta su solidaridad por las personas que resultaron afectadas por este lamentable hecho, expresa DIMAR en un comunicado de la Capitanía de Puerto San Andrés Islas. Las 2 de la tarde, 2 minutos en Colombia, son las 2 de la tarde, 2 minutos aquí en Ondas del Porvenir de Boyacá.
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2: Dos de la tarde, ese minuto, las 2 de la tarde, ese minuto. El que es caballero repite, vamos nuevamente con el Centro Botánico Naturalista. Hechos y vivencias de fe a cargo del gran profesor Juan Manuel. 20 minutos, ya vuelvo.
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4: El amor es donación y no exigencia. Quien ama de verdad, lo da todo y no pide nada. El que pide y exige algo de la persona que dice amar, demuestra a las claras que no ama, manifiesta en cambio un egoísmo concentrado. Amar no es recibir, sino dar. No es pedir, sino proporcionar felicidad gratuitamente. Las madres, con su abnegado amor, nos han dejado el más alto ejemplo del amor, de la entrega, de la fidelidad y del compromiso. Si tú quieres verdaderamente amar, aprende que hay que donar. Un mensaje que nos da el Centro de Superación para todos aquellos que buscan cambiar, mejorar y transformar su vida. Bienvenidos.
5: Muchas gracias, Padre Orlando, por estas reflexiones, por esta espiritualidad. Nuestro saludo al pueblo trabajador colombiano, a esas heroínas y héroes del campo que prenden la radio para estar en sintonía de este programa. Saludamos al Gran Santander, al hermoso departamento Boyacá, a Casanare y a ese bello paisaje de la geografía colombiana como es el departamento de Cundinamarca. Un éxito total ayer en el municipio de Samacá. Ayer estuvimos en Samacá. Qué cantidad de personas que vinieron de Huachetá, Villapinzón, en Cundinamarca, de las provincias de Ubaté y de la provincia de Almeida en Cundinamarca, ayer al municipio de Samacá, quienes vinieron de las provincias de Occidente, el Alto Ricaute en Boyacá y quienes vinieron de la zona centro. Mil gracias. Tenemos, como siempre, una lista de ganadores, las personas que ayer domingo jugaron y ganaron con el Dorado Tarde. Muchas gracias a todos ellos. Mil y mil gracias. En el transcurso de este programa estaremos anunciando la lista de ganadores de Cucaita, de Villa de Leyva, que vinieron de Saboyá, las personas que vinieron del municipio de Sora y de San Pedro de Iguaqui. 322-771-5017, línea con los oyentes.
6: Continuamos con todos ustedes, queridas amigas, queridos amigos, a la gran cantidad de personas que nos han llamado, que han pedido la reserva de la consulta para el día domingo 28 de junio. Les presentamos disculpas, queridos amigos. Por diferentes motivos ajenos totalmente a nuestra voluntad, nos vemos obligados en aplazar, oído, no es cancelar, es aplazar la fecha. Estaremos el día domingo 5 de julio en Garagoa, confirmado. Se reservan las citas, los turnos que ya se habían otorgado que ustedes nos habían llamado de diferentes municipios, se reservan, se mantienen, pero para el día domingo 5 de julio en el municipio de Garagoa. Este mensaje de texto llega precisamente desde esa región, desde el municipio de Chivor. Lo escribe un caballero. Señores profesionales, por favor, ayúdenme en este momento tan difícil que estoy atravesando en mi vida. Yo ya no sé qué es lo que me pasa, no sé qué ocurre en mi vida. Todo, absolutamente todo me está saliendo mal. Estoy perdiendo todo por lo que he trabajado. Mis negocios están muy mal. Y para rematar, mi amada esposa resultó con una enfermedad rara, extraña, desconocida, que nadie sabe qué es. Por favor, ayúdenme, no entiendo qué es lo que está pasando en mi vida.
4: Recordemos que muchas veces nosotros somos asediados por el mal, por la envidia, por el egoísmo. Gente que busca manejar energías oscuras, buscar hacer trabajos con maldad, con odio, con rencor, que terminan deteriorando nuestra vida, nuestra salud. Son rezos, son conjuros, son trabajos que de una u otra manera bloquean toda nuestra proyección de vida. Por eso nosotros debemos buscar personas que nos asesoren, nos ayuden, nos orienten, como en el Centro de Superación Integral Hechos y Vivencias de Fe, ya que de aquí haremos un diagnóstico y de esa manera podemos determinar qué es lo que le está afectando, qué es lo que está dañando. Recuerde que existen los amarres, que existen los conjuros, que existen los vetos, y eso significa que no vamos a hacer nada en nuestra vida. Nos deterioramos constantemente y nuestra vida empieza a cambiar. 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
10: Seguimos escuchando los conceptos, los testimonios de personas que ya visitaron el Centro de Superación Integral. ¿Con quién tengo el gusto de hablar?
11: Con Preselia.
10: ¿Usted de qué municipio o de dónde viene?
11: De Suaita.
10: Cuéntale a Casanare, al departamento del Meta, Antioquia y a Cundinamarca, ¿cómo le pareció la consulta?
11: Pues muy bien, son muy atentos. De verdaderamente siento uno contento venir acá porque de verdad mira los resultados. Sí, lo que necesita uno es la salud, hay que luchar por la salud. Entonces yo le digo a los de Suaita, a los de Barrio Real, los de todos sus vecinos que vengan, que visiten al profesor.
10: Bueno, ¿con quién viene acompañada usted hoy?
11: Con mi esposo.
10: Cuéntale a Casanare, al departamento del Meta, Antioquia y a Cundinamarca, ¿cómo le pareció la consulta?
12: Pues muy, muy buena, sí. Pues muy atentos y están muy buenos, parece dar muy, muy buenos resultados. Todo con la fe en Dios y en la Santísima Virgen. Sí. Yo invito a mis paisanos de Tolotá, del Poleo, de Olival, de Oiva, de todas las veredas que quedan vecinos, de Gambita, que vengan. Que asistan a la consulta.
10: Muchas gracias por ese concepto, por ese testimonio a esta hora con todos los oyentes del programa.
12: Gracias, profesor, muy amable.
10: Muchas gracias por ese concepto, por ese testimonio a esta hora con todos los oyentes del programa.
11: Gracias, profesor, y que Dios los ayude para así que de verdad nos dé un alivio en nuestro cuerpo y así poder tener vida tranquila.
10: Seguimos con el programa. Seguimos escuchando los conceptos, los testimonios de personas que visitaron el Centro de Superación Integral. Bienvenido al programa.
13: Gracias.
10: ¿Con quién tengo el gusto de hablar?
13: Con Pedro Pablo Meta.
10: Señor Pedro Pablo, ¿usted de dónde viene?
13: Del barrio del Triunfo, aquí de Paldeariporo.
10: Bueno, cuéntele a sus paisanos de Paldeariporo, cuéntele a Casanare, cuéntele a Boyacá, a los Santanderes, cuéntele a Arauca, al departamento de Antioquia, al departamento del Meta. Bueno, ¿le gustó la consulta?
13: Muy bien. Yo les invito a todos que vengan, aquí mismo de Paldeariporo, el barrio del Triunfo, La Fragua, La Esperanza, todos los barrios, que aquí es bueno.
10: Bueno, ¿le gustó la consulta?
13: Sí, me gustó la consulta.
10: ¿Acertado el profesional o no?
13: Sí, es muy bueno eso.
10: Bueno, entonces que asistan.
13: Que asistan, sí, yo los invito que vengan.
10: Bueno, y a sus hermanos de Arauca, que a esta hora lo escuchan en Tame, en Fortul, es decir, todo el departamento de Arauca, que vengan.
13: Que vengan ellos todos, de Puerto Brasilia, también los invito, de Cañadotes, Rincón Hondo, que es muy bueno.
10: ¿Usted cuántos años tiene, perdón?
13: 70 años.
10: Bueno, entonces con 70 años se está invitando para que vengan.
13: Sí, que vengan.
10: ¿Todos sus paisanos de La Paz de Ariporo?
13: Todos mis paisanos de Paz de Ariporo, que vengan ahí. Y los demás amigos que me escuchan en este momento, pues La Barranca también, que vengan aquí al programa.
10: Pues muchas gracias por ese concepto.
13: Bueno.
10: Seguimos con el programa.
14: Nos encontramos aquí con una persona que ha recibido la ayuda, la colaboración por parte de los profesionales del Centro de Superación Integral. Bienvenido al programa.
15: Gracias, profesor.
14: ¿Cuál es su nombre?
15: Pedro López.
14: Don Pedro, ¿usted qué inconvenientes, qué problemas tenías al venir aquí?
15: Problemas que he tenido es que no, mira, no he podido triunfar de todo, muchas enfermedades, incluso que me han hecho un hechizo en Bogotá, incluso.
14: Bueno, hermano.
15: Y no he podido yo, digamos, triunfar hasta que, pues, como dicen, me acerqué aquí a la ayuda de los profesionales aquí con el profesor. Me he sentido bien.
14: ¿Se le habló con la verdad? ¿Se le dijeron cosas concretas y reales?
15: Es correcto, las cosas concretas.
14: Bueno, ¿cómo se siente? ¿Cómo está su vida? ¿Cómo está su entorno familiar y cómo están las cosas?
15: Ha cambiado. Y les voy a decir aquí una cosa a todos, todos los que me estén escuchando, de todo mi departamento, que vengan aquí, los que quieran, salir de las crisis, que se encuentren, que vengan para que tengan un progreso rápido y sin ninguna demora.
14: Bueno, don Pedro, yo quiero decirles una cosa. ¿Usted sintió la presencia de Dios, sintió la presencia del Espíritu Santo en el momento que se le estaba haciendo la liberación, la purificación?
15: Correcto.
14: ¿Ahora cómo sí. Se siente que después de que se le hizo esta liberación?
15: Ya estoy mejor. Me siento, como dicen, le voy a decir una palabra, me siento como un rey en este momento.
14: ¿Usted agradece la ayuda que se le ha brindado?
15: Claro, ¿cómo no la voy a agradecer? Si no hubiera venido aquí, ¿cómo estuviera?
14: Bueno, recuerde, amigo, que las puertas siempre están abiertas para usted. ¿Usted qué consejo le daría a todas las personas que están escuchando en Casanare, que están escuchando en Santander, en Cundinamarca y aquí en el departamento de Boyacá?
15: A todos esos amigos de Casanare, todo aquí en mi

0: departamento de Cundinamarca, todos los que nos están escuchando, pues que vengan para que triunfen y salgan de aquellos problemas que hayan tenido.
1: Bueno, muchísimas gracias, don Pedro. Dios lo bendiga y que esté muy bien.
0: Gracias, profesor, y en la misma forma.
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9: Continuamos con todos ustedes, queridas amigas, queridos amigos, oyentes del Centro de Superación Integral. Les recordamos, en Galagoa ya no vamos a estar el día domingo 28. Para la gran cantidad de personas que ya han apartado la consulta con nuestro equipo de profesionales, no se cancela, se aplaza. Vamos a estar el día domingo 5 de julio en Galagoa, domingo 5 de julio. Este mensaje de texto, Padre Orlando, compañeros profesionales y queridos oyentes, nos llega desde Almeida. Señores profesionales, por favor ayúdenme, dice el caballero que nos envía este mensaje. Resulté muy enfermo, ya fui a distintos médicos, recibí distintos y diferentes conceptos profesionales. Me han hecho muchos exámenes en laboratorios y no me encuentran absolutamente nada. Lo cierto es que cada día me siento más enfermo, más débil, sin ganas y sin poder hacer absolutamente nada. Y para completar, ahora no puedo dormir. Llego a la casa cansado, con deseos de dormir, de descansar, y no es sino que llegue y inmediatamente me desvelo. Por favor, ayúdenme, ¿qué será lo que me está ocurriendo?
10: Hay que comprender que la maldad existe en la vida. El odio, el rencor, la envidia, el egoísmo, los trabajos oscuros, aquellos que se hacen por ondas energéticas, aquellos que se hacen con rezos o conjuros, con serie de oraciones que tergiversan nuestra cotidianidad, que dañan nuestra vida plenamente. Existen las enfermedades postizas. Son enfermedades creadas con todas esas cosas negativas que existen y que de una u otra manera marcan en nuestra vida cotidiana en un deterioro pleno y constante. Nosotros vamos a los médicos y allí nunca va a aparecer nada, ya que estas enfermedades no son marcadas científicamente, sino que tienen síntomas muy parecidos a esas enfermedades comunes. 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
8: 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Le recordamos que este sábado 20 vamos a estar en la ciudad de Duitama. El programa ha terminado. Mil gracias por su gentil compañía.
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0: La hora en Colombia, las 2 de la tarde, 34 minutos, son las 2 de la tarde, más 34 minutos aquí en el programa de El Correo Musical. Estamos arrancando, se llama Lunes de Zapatero, lunes festivo, día de la fiesta, hoy destacando la sintonía de todos nuestros queridos y amigos que siempre están con nosotros en la sintonía de El Correo Musical. Vamos a irnos pues ahora con otro de los patrocinadores de este espacio de la radio El Correo Musical, Centro Botánico de Naturista y de Conocimiento La Puerta de Llano. Cápsula de 5 minuticos y ya regresamos para continuar con más música, con más canciones en El Correo Musical de Ondas de El Porvenir.
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2: ¿Qué tal, mis queridos hermanos? Gratitud y bendición. Saludo cordial a toda nuestra audiencia de Encuentro con la Prosperidad. Les habla la hermana Anaya. 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
1: Mi nombre es Gloria Esperanza. Yo fui a la Puerta del Llano, estoy muy agradecida con el hermano Juan de Dios porque le consulté mis problemas que tenía, él me ayudó muchísimo. Yo tenía problema con mi hijo que era muy alcohólico, él no dejaba de tomar, era solo tomadera y tomadera. Gracias a la ayuda que él me brindó, se han ido solucionando estos problemas. Él ya se alejó del trago, de los amigos. Otro problema era lo económico. A mí la plata no se me veía, yo cambiaba un billete y se me desaparecía. Tenía muchas, pero muchas deudas. Estas cosas se me han ido mejorando poco a poco. Estoy muy feliz. Ha llegado muchas bendiciones a mi hogar desde que visité al hermano Juan de Dios. Le agradezco mucho, hermano, por toda la ayuda que usted me brindó, porque realmente no sé qué hubiera sido de mi vida. Yo estaba muy desesperada con tantos problemas y tantas cosas que me estaban pasando, pero gracias a usted estoy muy, muy feliz y muy contenta.
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1: Ahí estaba don Vicente Fernández y la canción El Chofer, las 2 de la tarde, 42 minutos, en Colombia. Las 2 de la tarde, 42 minutos en Ondas del Porvenir de Boyacá. Arriba la tarde, comienzo de semana con los 910 en compañía. Viene Luis Alberto Posada y esta canción bonita, Te Sigo Queriendo.

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apoyo del estilo musical de Luis Roberto Posada, que era el maestro de la obra musical y el tema Te Sigo Queriendo. 2:46, última hora, Boyacá, atención. Empresas de transporte que más aumentaron tarifas respaldan a Abelardo y generan polémica. En medio de la campaña presidencial, varias empresas de transporte que han sido cuestionadas por el incremento de los precios de los pasajes manifestaron públicamente su respaldo al candidato Abelardo de la Espriella. Entre ellas figura la empresa Libertadores, señalada por usuarios y organizaciones de consumidores por los constantes aumentos en los tarifas de transporte intermunicipal. Las críticas se han intensificado luego de que se conociera que Libertadores fue denunciada ante la Superintendencia de Transporte por presuntos incrementos exagerados en los precios de los tiquetes, especialmente en temporadas de alta demanda. Usuarios han denunciado que los costos se han elevado considerablemente en los últimos años, afectando a miles de viajeros que dependen de este servicio para movilizarse entre diferentes regiones del país. La situación ha generado controversia en redes sociales y sectores ciudadanos, donde algunos cuestionan el respaldo político de compañías que enfrentan investigaciones o denuncias relacionadas con sus tarifas. Mientras tanto, se espera que las autoridades competentes continúen evaluando las quejas presentadas para determinar si existieron irregularidades en los aumentos aplicados por estas empresas de transporte. 2:47 en Duitama, la perla de Boyacá, Duitama, capital de la provincia del Tundama. Saludamos para allá a la señorita doña Mariluz Puerto Uribio, a su querido hijo y a toda la familia. Mariluz Puerto Uribio reporta sintonía a esta hora desde Duitama, Boyacá. Mi abrazo para ella, muy amable por la sintonía.

Hijo y Elvira cantaban la canción Adoración, las 2 de la tarde, 50 minutos, 10 minutos, nos separan de las 3 de la tarde, están 10 para las 3. Más noticias, atención. Bus quedó atrapado en la vía Ciénega, Viracachá. Se reporta un bus atrapado en la vía que comunica a Ciénega con Viracachá, exactamente en el sector de Puerto Genaro. De acuerdo con la información preliminar, las fuertes lluvias registradas en las últimas horas y el deterioro de la carretera habrían provocado que el vehículo quedara inmovilizado en uno de los puntos más críticos del corredor vial. Se recomienda a conductores y viajeros transitar con extrema precaución por la zona, ya que las condiciones de la vía continúan siendo difíciles debido al invierno. Las autoridades y organismos competentes ya fueron informados de la situación y se espera la atención del caso para restablecer la movilidad. 2 de la tarde, 51 minutos, éxito vallenato, lo hace Silvio Brito, de un diamante a un rubí.

Por esta canción, consentimiento vallenato de un diamante a un rubí. Faltan 5 minutos para las 3, están ahora 5 para las 3. Atención, fuerte choque entre vehículos del sector de Maldonado, Tunja. Un accidente de tránsito se registró en las primeras horas de este lunes en el sector del Maldonado de Tunja, donde un vehículo particular impactó por la parte trasera a una buseta de transporte público. El choque dejó en parachoques del vehículo completamente destruido sobre el asfalto y generó derrame de fluidos en la vía, mientras los servicios de tránsito y emergencias del grupo Scout de Emergencia UNSAUA de Tunja y Cuerpo de Bomberos de Voluntarios de Tunja desplazaron para atender la situación. Una peatón que se encontraba en el lugar resultó afectada. Se realizó el traslado de 4 pacientes al Hospital Metropolitano. 2 por parte de bomberos, 2 por parte de Scout. Manejar con responsabilidad exige nuestra máxima atención en la vía. 2:56 PM, saludamos a mi amigo Jorgito Buitrago. Jorgito Buitrago y la familia por allá en Samacán, Industria Samacán en sintonía. Doña Elvio Betancur, su esposa. A esta hora el caballero en completa sintonía. Atención. Se venden tejas de Eternit de 1,50 metros de segunda. Se encuentran a la venta en Industria Samacá. Igualmente también se venden puertas y ventanas de segunda, todo en buen estado. Los interesados, llamar al celular 311-494-5241. Tome atenta nota, 311-494-5241. Otro oyente que nos interesa en Samacá es don Jorgito, mi amigo del alma. Jorgito Rodríguez y la familia, toda la clientela ahí de la transportadora. Grandes amigos allí de Transportadora y Vulcanizadora, el transportador. Vulcanizadora, el transportador en sintonía con mi amigo Jorgito Rodríguez y querida familia en sintonía. Aquí está José Alfredo Jiménez, nos canta La Enorme Distancia.

0: minuto para nuestros queridos amigos de esta hora, un minuto para llegar a las 3 de la tarde, mensajes y ya regresamos.
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0: La música bonita de Julio Jaramillo y el tema Te Esperaré. 3 de la tarde, 7 minutos en Colombia, 3 de la tarde, 7 minutos.
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entonces. Mi papá llegaba a la casa y nos levantaba a las 4 de la mañana y le daba play y sonaba esto.

Licores Tijuana, en el Valle del Cauca, Colombia. Y duélale. Soy Andrés Franco. ¿Lo repetimos? Sí.

Bonito éxito de Herederos, que esa canción ni plata ni nada. 3 de la tarde, 12 minutos en Colombia, 3 de la tarde, 12 minutos en el correo musical. Vamos acá con más música, más noticias, más informaciones, alegrando la tarde de este lunes festivo aquí en el departamento de Boyacá, norte de Cundinamarca, Santander y parte del Casanare, como siempre, en compañía de Ondas del Porvenir. Gobernación de Boyacá impulsa la transformación digital con el lanzamiento de los laboratorios Sandbox en Tunja y Duitama. Aquí la noticia. Más de 120 estudiantes accederán a formación en programaciones de ciencia de datos con tecnología de última generación y conectividad 5G. En un paso estratégico hacia la consolidación de Boyacá como referente en innovación y tecnología, la Gobernación de Boyacá, liderada por el gobernador Carlos Amaya, a través de la Secretaría de Tecnología de la Información y Gobierno Abierto, oficializó el lanzamiento de la iniciativa Sandbox y Alab con la puesta en marcha de los laboratorios de inteligencia artificial en los municipios de Tunja y Duitama. Esta apuesta desarrollada mediante una alianza público-privada permitirá que en primera etapa más de 120 estudiantes, docentes y comunidades educativas accedan a la formación especializada en habilidades digitales, programación, ciencia de datos y entornos de conectividad avanzada. El lanzamiento se realizó en Tunja y se realizó recorrido de las instituciones en el modo ubicado en el Colegio de Boyacá en Tunja y el Centro Industrial de Mantenimiento y Manufactura del Sena de Duitama. 3 de la tarde, 14 minutos, la canción Por Esa Hembra, éxito vallenato. 3 de la tarde, más 14 minutos en Ondas del Porvenir de Boyacá.

Por ese ejemplo, tema que escuchamos a las 6 de la tarde, 18 minutos, las 6 de la tarde, 18 minutos aquí en el programa del Corrido Musical. Más información, más noticias. Atención, noticias de última hora, noticia nacional. Empezó a hablar capturado Don Rivera, la millonada pagada para matar a Miguel Uribe y hace temblar al país. Lo agarraron durmiendo y ahora está soltando toda la sopa. El ministro confirmó el escandaloso pago y que este sicario hablaba directamente con los jefes. Los autores y intelectuales podrían ser los mismos que hoy fingen llorarlo en las noticias. ¿Qué político pagó esa fortuna para eliminarlo? Esta es la noticia que conmueve al país entero sobre la muerte de Miguel Uribe y que parece ser que los mismos que lo lloran ahora fueron los encargados de mandarlo a matar. 3 de la tarde, 19 minutos en Colombia, las 3 de la tarde, 19 minutos, atención. Se están vendiendo 70 tejas de 1,50 metros, tejas de eternit de segunda en buen estado. Se encuentran a la venta en Industria Samacá. Igualmente también se venden puertas y ventanas de segunda, todo en perfecto estado. Los interesados, llamar al celular 311-494-5241. Arrancando el comienzo de semana, lunes festivo, con la compañía de Ondas del Porvenir. Jason Jiménez y la canción Destino Final. Lindo, señora.

El Saúl vestido musical de los Diablitos, esta bonita canción vallenata, te esperaré. 3 de la tarde, 27 minutos, la hora en Colombia, las 3 de la tarde con 27 minutos. Más noticias, atención. El registrador nacional Hernán Penagos lanzó un mensaje contundente a los candidatos presidenciales de cara a la segunda vuelta del 21 de junio del 2026. En su declaración enfatizó que aceptar los resultados de las urnas es un deber democrático y que la registraduría garantiza un proceso transparente y seguro. Penago recordó que en la primera vuelta el preconteo tuvo un acierto del 99.6%, lo que demuestra la solidez del sistema electoral. Además destacó las medidas de vigilancia internacional del seguimiento por GPS, las mesas de justicia en cada puesto de votación y la presencia de testigos de todas las campañas como garantías de confianza. El llamado busca frenar cualquier intento de desconocer los resultados y reafirmar la legitimidad del proceso electoral para este 21 de junio. La advertencia del registrador se suma a la tensión política que vive el país en medio de un ambiente polarizado y de alta expectativa ciudadana. 3:28 minutos en Onda del Porvenir de Boyacá, Correo Musical, el programa que les acompaña. Aquí está la huella de estilo musical de los Relicarios, Soy Bohemio.

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0: Victoria de Oro de América, esta canción bonita, no sé pedir perdón. 3 de la tarde, 36 minutos, 24 para las 4, esta es la hora, 24 minutos para llegar a las 4 de la tarde. 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Con la puerta de llano, 5 minuticos, ya regreso.
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0: 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Y bueno, mis queridos amigos, hoy como todos los días tenemos casos que nos llegan aquí a nuestra sede y queremos compartirlos con todos ustedes. Son casos de la vida real que obviamente nos autorizan pasar aquí a través de la radio. Aquí, por ejemplo, yo tengo el caso de don Artemio Santos. Nos dice que vive solo en la casa en donde siempre vivió junto con su familia, pero ya todos se fueron. Nos dice que su esposa murió hace 5 años y él siempre fue una persona de muy mal genio y trató a sus hijos con mucha dureza, creyendo que eso era disciplina. Sus hijos se han alejado tanto en este momento que pasan semanas sin que lo llamen o lo visiten. Él quiere saber exactamente cómo puede hacer para recuperar el amor de su familia. Bueno, don Artemio, un abrazo grande para usted. Nosotros no lo juzgamos, los hombres, las mujeres, nunca estamos preparados para ser padres o madres. Eso no viene en un curso, ni le entregan a uno un manual para saber cómo criar a los hijos. Yo entiendo, don Artemio, que su niñez también fue muy dura, que a usted también lo criaron a rejo, y entonces las personas que son así tienen la tendencia a pensar que a través de la agresividad se está impartiendo una disciplina. Pero fíjese, don Artemio, que sus nietos tampoco les gusta visitarlo a usted. Y eso que usted no tuvo casi contacto con ellos, pero es la energía. Usted tiene un karma, mi querido amigo, con su familia, y es que ellos han recibido esa energía que usted vivió y sencillamente de manera inconsciente lo rechazan. Su actitud obviamente los ha alejado. Y yo sé que para usted en este momento es muy duro estar solo, que usted de pronto a veces dice, pero es que yo no tengo a nadie que me alcance, aunque sea un vasito con agua, para no morirme de sed, para cuando yo esté enfermo. Pero es que uno en la vida siembra, ¿verdad?, para cosechar. Yo le invito a don Artemio para que venga, vamos a hacer un ritual para la reconciliación, para el perdón de verdad, para el amor y perdón verdaderos, para que esos hijos regresen, para que usted pueda ofrecerles una disculpa. Yo le voy a decir algo, el espíritu de su esposa le está acompañando y es precisamente esa fuerza la que le ayuda a usted a no decaer más, pero también ese espíritu debe marcharse de ahí. ¿Por qué? Porque de todas maneras le quita y le roba energía y salud. Fíjese que para usted es una compañía maravillosa, usted no la siente, usted tal vez la percibe, no sé. El caso es que cuando hablamos de seres de luz, cuando hablamos de espíritus que están rondando una casa, que están viviendo en un hogar, que están viviendo en un lote, en una finca, en una vereda, lo que sea, en una provincia, porque a veces uno dice, no, es que es aquí, es vivir aquí lo que no me sienta bien, pues sencillamente le quita a usted suerte, le quita a usted fuerzas, le quita a usted energía. 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
1: Gracias por su sintonía.

Ahí estamos los voces de estilo musical de Francis y la canción Si se fue, se fue. 3 de la tarde, 45 minutos, las 3 de la tarde, más 45 minutos. Aquí está más canciones bonitas que a esta hora presentamos a través del programa de la tarde, El Correo Musical. Usted programa 310-777-7783. 310-777-7783. 3 de la tarde, 45 minutos, las 3 de la tarde, 45 minutos, viene Arely Senao y la canción Lo Pasado Pisado. 3:45 minutos, Ondas del Porvenir con la mejor programación musical.

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0: Estaba la música del estilo de Patricia Teherán, este tema bonito, tarde lo conocí. 7 minutos para llegar a las 4 de la tarde, cápsula a nombre de La Puerta del Llano, 5 minutos.
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2: ¿Qué tal, mis queridos hermanos? Cordial bienvenida, saludo muy especial para toda nuestra audiencia aquí en el Centro de Conocimiento y Sabiduría, La Puerta del Llano. Soy la hermana Naya, soy médium, parapsicóloga, astróloga, junto con el hermano Juan de Dios, gran numerólogo, gran tarotista internacional, parapsicólogo. Estamos aquí sirviendo, ayudando a todo aquel que lo necesita. 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
3: Don Guillermo, profesora.
2: ¿Qué tal, don Guillermo? ¿Cómo está?
3: Muy bien, gracias a Dios.
2: Don Guillermo, me alegra. ¿En qué le puedo servir, don Guillermo?
3: No, la llamada, profesora, para agradecerle que gracias a usted encontré trabajo, que me acerqué y usted me orientó, que estaba demasiado ya desesperado, sin un trabajo, sin nada que hacer.
2: Don Guillermo, ¿hace cuánto nos visitó?
3: Hace casi 15 días.
2: Casi 15 días. Es decir, es muy reciente, pero en ese corto tiempo, ¿usted siente que allí le hemos ayudado? Sí, recuerdo muy bien su caso, don Guillermo, y le agradezco mucho por llamar, por contarnos este testimonial. Pero pues es importante que le contemos a nuestros oyentes, ¿usted por qué se quedó sin trabajo? ¿Cómo terminó viviendo en esa circunstancia tan dura, don Guillermo?
3: Claro, por las deudas económicas que hoy en día, porque yo quiero trabajar independiente y se me vino a pique todo el plantecito que tenía y de ahí para acá empecé de para atrás hasta que me aconsejaron y fui a hablar con ustedes, para que me ha ido bastante bien, ya tengo otra vez, estoy recuperando mi plante y voy a salir adelante.
2: Dígame una cosa, ¿ya ha ganado algún chance?
3: Claro, gracias al numerito que ustedes me dieron, es que estoy recuperando el plan, que me gané un chancecito de 3.600.000.
2: 3.600.000 pesos. Bueno, bendito sea el Señor. Y mire, no se le vaya a olvidar, don Guillermo, y pues así como usted lo hizo la primera vez, recibe el número ganador, la lotería con la cual usted va a ganar para ir a la fija, para saber que usted no está malgastando su dinero o que sencillamente va a perder su platica en los juegos de azar, sino que va a ir a la fija. ¿Usted qué le diría a nuestros oyentes, a esas personas que tienen su negocio, a esas personas que son así como usted, una persona echada para adelante, pero que desafortunadamente debido a la circunstancia de la sociedad, de lo que nos está pasando en este momento, pues no les está yendo muy bien? ¿Usted recomienda?
3: Claro, con mucha fe, mucho fervor, que se acerquen, que vayan, que acudan, que pidan orientación para que como yo salgan adelante.
2: Bueno, don Guillermo, pues déjeme felicitarlo, que mi Dios lo bendiga, además porque esa gran necesidad que usted tenía ahora ha sido, digamos, colmada, ha recibido la ayuda nuestra, personalmente he tenido la oportunidad de atenderlo, me ha alegrado mucho ver ese cambio suyo en 15 días únicamente, imagínese todo lo que hemos logrado. Gracias por haber llamado.
3: Bueno, hasta luego.
2: 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Y bueno, ya saben, queridos amigos, que nos pueden acompañar el día de hoy. Hemos venido hablando acerca de los cambios de comportamiento de las personas, a veces porque esa persona está poseída por un ser, por una energía, esa persona que se vuelve irresponsable, esa persona que no atiende a sus hijos, que se va de la casa, que incluso después de años de matrimonio es capaz de darle la espalda a su pareja, es porque puede estar poseída, porque le pueden haber hecho una liga, un daño, y quieren acabar directamente con ese hogar, con esa tranquilidad. Piense cuando de pronto un socio suyo, un amigo suyo empieza a cambiar su comportamiento y eso empieza a perjudicarle a usted. Mire, uno muchas veces se llena de rabia y uno dice, ay, qué hombre tan inmaduro, miren con las que me salió, pero en realidad uno no se detiene a pensar que puede haber una mala energía allí, uno no se detiene a pensar que de pronto alguien está interesado en acabar con esa amistad de hace tiempo, o que de repente la competencia peligrosa quiere acabar con esa sociedad porque saben que son una combinación de ventas, de buena energía, de progreso. Entonces, generalmente la gente quiere acabar con todo esto. 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

La música de estilo de Antonio Zambrano y el tema Mi Destino Fue Conocerte. 4 de la tarde, 9 minutos, la hora en Ondas del Porvenir de Boyacá. 4 de la tarde, 9 minutos. Mucha atención, se están vendiendo 70 tejas de Eternit de 1,50 metros de segunda. Se encuentran a la venta en Industria Samacá. Igualmente se venden puertas y ventanas de segunda, todo en buen estado. Los interesados pueden comunicarse en el siguiente número celular: 311-494-5241. 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Las 4 de la tarde, 10 minutos, nos escuchan en Carmen de Carupa, Cundinamarca. Nuestro oyente, don José Hernando Roballo, en Averé, el santuario de Carmen de Carupa, Cundinamarca. Abrazo musical para don José Hernando Roballo. Saludo a la familia y amigos, y a todos los amigos también en Nutria Susa, Cundinamarca. José Hernando Roballo desea escuchar la canción de Los Alegres del Teherán, Como el Palo Blanco.

0: como el palo blanco. 4 de la tarde, 14 minutos en Colombia, 4 de la tarde, 14 minutos, 10 minuticos para escuchar al gran chamán de chamanes, Taimacún, que atiende este y todos los viernes aquí en Tunja, su sede principal ubicada en la carrera octava número 1739, cuadra y media arriba de la antigua terminal de transportes. 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
1: Juan Saramay, Arisca Pienda, Gatacira, Guaracira, Juca, Pira, Juzamara, Catsira, Guarey. Hola mis amigos, ¿cómo están todos? Bienvenidos mi chinita, mi chinito, viejito, viejita, bienvenidos a este su espacio de los chamanes. Recuerden que este programa es de ustedes y para ustedes, programa dirigido por el gran maestro Misael, el gran chamán. Ya saben que todos los días estamos invocando a los espíritus a través de misas blancas, rituales espirituales, misas gregorianas, cirugías espirituales. Diariamente estamos invocando el bien para que usted, querido amigo, saque de su cuerpo, aleje de su vida el mal, enfermedades, maleficios, mala suerte, envidias. Todo esto y mucho más lo estamos sacando de tu camino, lo estamos retirando de tu vida, de tu existencia, para que usted pueda encontrar estabilidad económica, recuperar la salud y también la familia. 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Tenemos los mensajes, respuestas breves a estas personitas que nos escriben a la línea celular. Joaquín Rivera me escribe de un lugar de Viracachá. Dice, maestro, Misael, invertí en un cultivo de hortalizas, pero la tierra parece estancada. Las hojas se le caen. ¿Qué está pasando con mi sembrado? Mi querido amigo Joaquín, le sale el 5 de oros. Puedo ver, mi querido amigo, de que hay desnutrición en la parte de la tierra. Le falta abono, sí señor. No hay brujería, no hay magia negra. Simplemente le falta abono, hijito de Dios. Gástele un poquito más de triple 15 o urea para que esto se nutra, ¿oyó? Más mensajitos que me llegan. Este mensaje viene de un lugar de Garagoa, Boyacá. Dice, maestro Misael, soy Beatriz. Encontré un frasco con líquidos extraños enterrado en mi solar, donde yo tengo mi jardín, y todo va mal desde que agarré ese frasco, lo destapé y lo olí. Maestro, ¿qué será eso? Mi querida amiga Beatriz de Garagoa, realmente esto es un ritual de magia oscura y ataduras espirituales fuertes. Alguien está intentando dañar tu suerte, cerrar tus caminos y destruir tu hogar por maldad. Debe de visitarme pronto, hijita de Dios. Tráigame ruda, agua bendita y café molido y un kilo de azúcar. 311-879-1122. Si usted está en Garagoa, en Guateque, se está escuchando el programa en Aguazul, Casanare, tiene de pronto problemas o enfermedades y está en el Espino, Boyacá, ya saben de que me pueden llamar ya para tener el gusto de ayudarles. 311-879-1122. Esteban Jiménez me escribe de un lugar de Sogamoso, Boyacá. Dice, maestro Misael, compré un local comercial, pero desde que abrí mi barbería siento ambiente pesadísimo. Los clientes llegan, pero muy pocos. ¿Qué es lo que hay en este local? Mi querido amigo Esteban Jiménez de Sogamoso, el maestro Misael le dice, realmente el mismo día que usted abrió el negocio le tiraron sal. Le tiraron sal mezclado con tierra de cementerio. Hay brujería. Debe visitarme, vamos a hacer una limpia a usted, al local, y le voy a entregar el amuleto de protección. 311-879-1122. ¿En dónde estás? ¿Quieres saber qué pasa en tu casa, en tu vida? ¿Por qué tu hogar se está destruyendo? ¿Por qué tu marido está extraño? ¿Por qué tu mujer sale hay veces y llega muchas veces toda pensativa? Quizás tiene un amante, tiene un mozo. Venga, que el maestro Juan y el maestro Misael, los chamanes, le abriremos con la verdad. Mónica Guzmán me escribe de un lugar de Aguazul, Casanare. Dice: maestro Misael, un compañero de la oficina me pide firmar unos informes financieros que no he revisado. Me acosa para que haga esto rápido. ¿Debo desconfiar? Sí, señora Mónica, el maestro Misael, el maestro chamán, le dice: este hombre quiere hacer algo a escondidas, a espaldas de la empresa. Entonces, mijita, gracias por escribir. No vaya a firmar esos papeles, el cual él ha citado para mañana antes de las 6 de la mañana. Por favor, cuidadito los firma. Espere a que llegue el jefe y verá que todo se va a derrumbar. 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Escuchemos el testimonio con el maestro Misael. Adelante, maestro.
2: Listo, listo, hermanito Juan. Hay más testimonios. Acá viene otra hermanita a dar el testimonio de alegría, de felicidad y de salud, porque ella padecía de unos ataques epilépticos. Hoy en día los ataques ya le han minorado. Hoy en día ya los ataques le han dado más suave, le han dado más lento, después de tantos años. Pero en la propia voz de ella escuchamos este testimonio. Madrecita, cuéntenle a las personas qué era lo que sentía, madre.
3: Pues primero me sentía enferma y eso, y yo siempre eso, y cuando me daba eso por ahí solita y eso, y me tocaba así sola, porque qué más hacía y eso, y ahorita sí, gracias a Dios, estoy agradecida porque ya me dan suave y eso, y estoy agradecida y todo y eso. Y...
2: O sea, cuando le daban esos ataques, por más que tomara la medicina, su medicina que le daba el médico, le daban los ataques bastante duro y estaba sola y se caía, ¿sí?
3: Y me caía y todo eso, me jodía por ahí la cabecita, o por ahí los brazos, o por ahí las manos y todo, y así me tocaba acá.
2: Ya se golpeaba la cabeza, el brazo, el cuerpo, cuando le dan los ataques sola. Hoy en día, después de habernos visitado, ¿cómo se ha sentido, madrecita? Cuéntale a las personas que la están escuchando en este momento.
3: Gracias a Dios me he sentido bien, porque ya me estoy bien y todo y eso, y agradecida, y que Dios y la Virgen me siga agradeciendo así, ¿no? Para estar más bien y más bien mejorada y todo, y así como voy.
2: Madrecita, el vino de los 18 guacos se lo está tomando juiciosa, ¿cierto?
3: Sí, señor, eso también me estoy tomando todo bien y todo, y toda la medicina, todo va bien y todo, así como me están diciendo y todo, así voy, así voy.
2: O sea, ha estado juiciosa tomándose el vino de los 18 guacos, las medicinas que le hemos dado para estos, para esta afección que estaba... para esta enfermedad que estaba sintiendo, ¿cierto, madrecita?
3: Señor, así, y así voy bien, y así estoy bien, y gracias a Dios y la Virgen, y así voy pelante, y así voy bien.
2: Madrecita, ¿usted qué le recomienda a las personas que en este momento la están escuchando en los diferentes sectores, departamentos, en Boyacá, en Casanare, en El Bichada, en El Meta, en Santander, en Cundinamarca? ¿Qué le recomienda a esas personas que la están escuchando en este momento por las diferentes emisoras?
3: Que vengan a visitarlos, así como vamos a visitarlos a todos, de donde vayamos y todo, y que así nos vamos bien y todo, curar bien, y visitarlos y todo bien y así.
2: Madrecita, ¿usted quiere su nombre y de dónde nos visita o se reserva su nombre?
3: Yo soy de Las Higueras y mi nombre es Flor Alba Medina Gallo.
2: Flor Alba Medina, eso pertenece a Las Higueras, pertenece al municipio de Chiscas, ¿no?
3: Sí, señor, de municipio de Higueras y a las Chiscas.
2: Exactamente, usted viene de muy lejos, madrecita, pero bueno, por la curación sea Dios, mejor dicho. Listo, madrecita, entonces gracias por ese testimonio, hermanito Juan, adelante con el programa.
1: Gracias, Misael. 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
9: 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Inicio de cierre total de la vía, 4 de la mañana en adelante. 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Importante, a partir de las 5 de la mañana se habilitará el paso, únicamente en sentido de bajada, para vehículos livianos. Rutas alternas. Ruta alterna, sector Institución Educativa Técnica Salamanca. Se informa que esta ruta alterna está habilitada para vehículos particulares, servicio escolar, camperos y camionetas, motocicletas, otros vehículos livianos. Ruta alterna, sector Puente El Molino, habilitada para la circulación de vehículos particulares, servicio escolar, camperos y camionetas, motocicletas igualmente. 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Se requiere personal para labores mineras subterráneas, en actividades de explotación, operación de equipos y apoyo a la seguridad de la mina. Es necesario contar con conocimientos básicos en minería y seguir las normas de seguridad y salud en el trabajo. 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Si hay trabajito, Dios gracias, hay una buena oportunidad laboral con una empresa seria y muy responsable.
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0: mi gente, a las 5 de la tarde, 5 minutos, unas 5 de la tarde con 5 minutos aquí en Onda del Porvenir de Boyacá.
1: Búsquese una.
0: Damas y caballeros, bienvenidos al programa de Festival Norteño para esta agonizante tarde del día 15 de junio del año 2026. En el departamento administrativo están con nosotros la familia Parra Pamplona.
1: Suéltelo.
0: Sala de recepción y secretaría está con nosotros la señora Paola Pamplona. En el control máster en el municipio de Samacaya, en cabina central de radio, está José Eusebio Puente Martínez. Mantenimiento y parte técnica a cargo de José Antonio Parra Gil.
1: ¿Para dónde va? ¿Para allá o para acá?
0: Y en la torre de transmisores se encuentra mi amigo don Samuel Gil Zamora. Bienvenidos a el festival.

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Arrancamos con el Festival Norteño, querida sintonía, 5 de la tarde, 8 minutos, 5.08. Vienen los Rayos con la Estaca. Y creo que esta canción bonita no es norteña ranchera. No me vayas a olvidar, 5.08 en Ondas del Porvenir, suena norteño.

0: Bueno, mi gente, 5:13, las 5 de la tarde, 13 minutos. 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
0: Ya estamos conectados por el sistema del Facebook, de ahí están ya en sintonía con los amigos, ya estaremos saludando. Por la página internacional de nuestro internet de Onda del Porvenir. Y obviamente por la señal física de transmisora 910 en el AM, su emisora que las acompaña a toda hora. Presentamos los Tigres del Norte, querida sintonía. Viene la canción Rosita de Olivo. Luego viene Jimmy Gutiérrez con la canción No es pollo para mi escuela.

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0: Pues está con nosotros en el Facebook don José Amado Rubio. Buenas tardes para usted en sintonía. José Amado Rubio, escuchando norteño. Mi amigo Cristóbal Bolívar y querida familia, don Cristóbal Bolívar, aquí entonces un abrazazo a la distancia con mucho gusto. Freddy Hernán Rivera García en Bogotá. Freddy Hernán Rivera García, un abrazo también con mucho gusto. Se le recuerda gratamente en la ciudad de Bogotá, don Wilson Manejas, aquí en Talleres Automotriz Jaime Vanegas en Tunja, salida Villa de Leyva, y enseguida de la bomba El Canare está Talleres Vanegas en sintonía. Wilson Vanegas, mi saludo para usted, para don Esteban y para Jaime Vanegas, y también para don Andrés Vanegas y querida familia. Henry García Suárez está en sintonía con nosotros, también pegado ahí al dial. Henry García Suárez, buenas tardes, mijo. Luzmila Laponte también con nosotros conectada, doña Luzmila Laponte. Don José García Molina, aquí en Tunja, saludándolo con mucho cariño. José García Molina y querida familia, también ahí conectadísimo con los 910 y por el sistema de Facebook. Angel García, donde quiera que se encuentre, mi saludo también de aprecio y de gran amistad. Angel García, donde esté, mi saludo para usted también. José Raúl López Chivatá, otro oyente más, don José Raúl López Chivatá. Orlando Suárez, un saludo para Orlando Suárez y familia donde quiera que se encuentre. Jorge Torres Buitrago también con nosotros conectado, don Jorgito Torres Buitrago. Presentamos a Lupe y Polo con la canción Este Éxito Bonito. Me persigue tu sombra. Y luego viene Darío con la canción No es pollo para mi espuela, o corregimos, Muñeco de Vitrina. Lo hace Darío, Muñeco de Vitrina. Suena aquí Onda del Porvenir.

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1: 5:34 minutos, está con nosotros conectado don Hernando Fonseca, el crédito de Nuestra Vista. Me saludo para su merced, muy amable por escucharnos, don Hernando Fonseca, aquí en Tunja. De origen motavitense, muchacho. En la vereda Rondón del municipio de Chiquiza, mi amigo Alfonsín López. Buenas tardes, compita Alfonsín López, en sintonía.
2: Gordita, no, gordita.
1: Don José Roberto, otro oyente más conectado hoy con su sistema de Facebook. José Roberto, buenas tardes. Vamos con la culebra pollera, con mucho gusto. Aló. Aló. ¿Dónde anda?

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1: 5:42.
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0: 5:46.
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2: Jaime, su dinastía Tierra Negra, bramados del norte.

0: 5:49.
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0: 5:51.

0: 5:53.
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